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4: Bon Jovi escribió Living on a Prayer, inspirado en historias reales de trabajadores norteamericanos de los años 80.

Éxitos mundiales sin pausa. Billie Jean de Michael Jackson casi queda afuera del disco Thriller. Hoy es uno de los mayores éxitos de todos los tiempos.

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Los grandes artistas, los grandes éxitos, están acá. Every Breath You Take de The Police suele sonar romántica, pero en realidad habla de obsesión y control.

Si crees en el amor a primera vista, este clásico es para vos. Lionel Richie, Hello, 1984.

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En la noche, You Too, With or Without You, 1987, clásico.

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3: Este tema va dedicado para todos los que alguna vez sufrimos el corazón roto. Y dice...

0: Ya no vuelvas con estos cracks.
1: Un aplauso muy grande para
2: los cómicos arriba.
0: ¿Qué hacemos? ¿Seguimos? ¿Lo dejamos que se vayan los chicos? Semejante maestro.

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1: Thank you.

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0: Hermano, eso pasa todo en la isla desierta. O sea, ese es el video más o menos.
1: ¿Las choris son cocos?
0: Sí. ¿Qué tú crees?
1: Pero los cocos tienen cara.
0: Les podemos poner cara a los cocos también.
1: Ah, dale, está bien,
0: dale, dale. Eso es.
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0: Grazie.
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2: Vamos.
3: ¿Cómo era?
4: Sí, mija, sí.
5: Afinar un poquito.
2: Ahí. Bueno, nada. A ti.

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0: incremento de recursos enviados desde Montevideo.
1: El Ejército Nacional coordina acciones con militares brasileños para replicar los operativos que realizan en ese país.
0: La justicia condenó a 12 años de prisión a un hombre que abusó de tres niñas y adolescentes, hijas de su pareja. Esto fue en Rosario, departamento de Canelones.
1: Condenaron a 9 años de prisión a un hombre por reiterados delitos de abuso sexual y almacenamiento de pornografía infantil en San Carlos Maldonado.
0: El Poder Ejecutivo envió al Parlamento un proyecto de ley para que la mutualista Casmu pueda acceder nuevamente al Fondo de Garantía por un fideicomiso que supera los 122 millones de dólares.
1: El presidente de la República, Yamandú Orsi, dijo que el arancel del 12.5% dispuesto por Estados Unidos a Uruguay afecta el comercio de servicios y que dentro de los bienes solo abarca una quinta parte de las exportaciones a ese país.
0: En tanto, el Ministerio de Economía aclaró que más del 75% de las exportaciones a Estados Unidos no pagará el nuevo arancel.
1: A nivel deportivo, Torque le ganó anoche a Danubio 1-0 por la sexta fecha del torneo intermedio.
0: Hoy juegan Central Español Cerro Largo y Defensor Liverpool.
1: Mañana completan Cerro ante Racing en el Trócoli.
0: Con dos partidos sigue la undécima fecha de la Liga de Ascenso.
1: Desde la hora 10 se mide en Colón, Paysandú, al tiempo que Tacuarembó Plaza arrancará a la 1:00 p.m.
0: Nacional podrá contar con sus hinchas ante Tigre el martes en el partido a revancha por la Copa Sudamericana.
1: Peñarol, Jesús Trindade sufrió un desgarro y se perderá los próximos partidos.
0: LeBron James firmará por 2 años con los Philadelphia.
1: Charles Leclerc con Ferrari marcó el mejor tiempo en el primer entrenamiento libre del Gran Premio de Hungría, el undécimo del Mundial de la Fórmula 1 que se disputará en el día de mañana.
0: Investigan la muerte a tiros de 8 personas, 6 de ellas eran niños, tras el incendio de una casa en Michigan, Estados Unidos. Estos son noticias del ámbito internacional.
1: Irán criticó la hipocresía de la Unión Europea con relación a su postura sobre derechos humanos.
0: Grecia anuncia la destrucción de 2 misiles lanzados desde Yemen contra una refinería de Arabia Saudí.
1: Estados Unidos levantó la suspensión a la entrada de ganado mexicano tras el brote del gusano barrenador.
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0: A esta hora en Montevideo, el tiempo frío con cielo nuboso, 7 grados, 3 décimas la temperatura.
1: Los vientos rotan del noreste a 2 kilómetros.
0: 1019.3 la presión a nivel del mar.
1: Humedad relativa ambiente 99%.
0: 2 kilómetros la visibilidad.
1: El resto del día fresco a ligeramente templado en la tarde, cielo algo nuboso, 18 la máxima para el área metropolitana, 22 para el norte.
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0: Hay un recrudecimiento de las cifras de violencia en Uruguay, señaló la directora del Instituto Nacional de la Juventud, Eugenia Godoy.
1: Particularmente indicó que no es correcto naturalizar cuestiones vinculadas a control y celos, dado que la mayoría de los casos derivan en situaciones de violencia.
0: A su vez, destacó que es necesario contar con herramientas estatales para trabajar con las comunidades.
1: Estos comentarios se produjeron durante el lanzamiento de la 11ª edición de la estrategia Noviazgos Libres de Violencia desarrollada en Florida.
4: La violencia ha aumentado, por eso es importante, sin dudas, tener herramientas desde el Estado para poder trabajar con las comunidades, porque en realidad a veces se van naturalizando un montón de cuestiones de control, de celos, que después derivan en situaciones de violencia. Es importante poder trabajar esto con los gurises para prevenir y para generar otras formas de relacionamiento, así que eso es fundamental. Vemos que esto, que los números no han bajado en cuanto a las violencias, que se va, como les decía, recrudeciendo, profundizando, que cada vez, lo decía la referente de la policía comunitaria, cómo vemos que estas situaciones en gurises cada vez más chicos están presentes, y eso nos debe llamar la atención y nos debe llamar a trabajar.
0: Escuchábamos a Eugenia Godoy, directora del Instituto Nacional de la Juventud.
1: La directora de Mujeres, Mónica Javier, dijo que es necesario comenzar a trabajar urgentemente sobre este tema, señaló y acotó que hay también un gran ataque al género en el espacio digital.
0: Además, apuntó que la violencia física se reproduce digitalmente y que esto provoca un padecimiento igual o superior.
5: La comunidad en esto es clave, además del Estado, que debe estar sin duda presente. Ya llevamos 117.000 jóvenes, varones y mujeres que han participado de talleres, de expresiones lúdicas, de lo que en cada año se trabaja con un énfasis particular.
6: ¿En qué periodo, perdón?
5: En estos 11 años. 11 años. Y llevamos 10.700 educadoras y educadores que en ese periodo se han involucrado. El espacio digital empieza a tener una necesidad imperiosa de ser trabajado y de ser interpretado. Las mismas violencias que se producen físicamente se reproducen también en el espacio digital. Y duelen tanto o más. Entonces allí también hay que advertir, y ustedes habrán oído que en el mundo viene una ola prohibicionista hacia los adolescentes en materia de participación en redes. Seguramente Uruguay no recorre el camino de la prohibición, pero sí de la regulación.
1: Mónica Xavier de InMujeres.
0: El próximo lunes en Dinatra habrá otra instancia entre el Zunca y las cámaras empresariales, donde se está elaborando una propuesta por parte de estas cámaras para destrabar la situación.
1: El presidente de Zunca, Richard Ferreira, dijo a Radio Monte Carlo que la reunión celebrada en las últimas horas fue breve y que las partes están haciendo los máximos esfuerzos.
0: Agregó que uno de los motivos es que las cuatro cámaras empresariales informaron a los dirigentes del Zunca y a los negociadores del Ministerio de Trabajo que se está planificando una propuesta que podría destrabar el conflicto.
1: El último convenio colectivo, recordamos, venció el pasado 31 de octubre.
6: Hoy fue una reunión breve en el Consejo de Salario, donde en definitiva se propuso pasar a cuarto intermedio la reunión de hoy, se propuso ahí una reunión bipartita para el día lunes, y que en definitiva lo que se planteó ahí, bueno, es de seguir haciendo los máximos esfuerzos para tratar de arribar a un acuerdo que permita destrabar la situación, pero nada más que eso.
7: Esta instancia va a tener lugar nuevamente el día lunes en Dinatra, ¿dónde se van a reunir y mantener otro encuentro?
6: Todavía no está, no va a ser en Dinatra, todavía no está definido el lugar, pero sí va a ser bipartita con el sector empresarial.
7: Va a ser una reunión bipartita. ¿Cuánto más en el entendido de esta situación que ya lleva más de 110 días se puede dilatar el no llegar a un acuerdo por el convenio?
6: Nosotros lo que tenemos acordado con el sector empresarial, que mientras se exista el ámbito de negociación y amerite prorrogar los tiempos de la negociación, lo vamos a hacer. De hecho, ya lo hemos hecho en las últimas semanas. Entonces, acá lo que determina el tiempo de la negociación es los avances que puedan ir surgiendo de este ámbito. Y nos consta de que se están haciendo los máximos esfuerzos de las dos partes para tratar de generar una condición de acuerdo, ¿no?
1: Era Richard Ferreira, de Zunca.
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1: La información del agro ya la aporta Martín Alaverri. Muy buenos días.
10: ¿Qué tal? Buenos días. El gusto de saludarlos en esta jornada de sábado para actualizar la información vinculada a la actividad de los agronegocios. Vamos a comentar rápidamente algunos valores que se registraron en el remate de Plaza Rural. Terminó ayer viernes. En el caso del ternero, que sigue siendo una oferta voluminosa, 3.070 terneros, $4.11. Sigue muy firme la reposición. El novillo de 1 a 2 años, $3.43. Al bulto el ternero, $789. El novillo de 1 a 2 años, $1,144. La vaca de invernada, $2.48, $1,027. Reflejando un buen momento de la actividad ganadera, donde hay una demanda sostenida del mercado interno y también la exportación de ganado en pie que está operando. Bueno, en estas horas se está cargando el barco con destino a Israel. El mercado más importante para el ganado en pie es Turquía. Bueno, alguna distorsión ayer en el puerto de Montevideo por esta movilización pro-palestina que afectó esta carga con destino a Israel de ganado en pie, que es un mercado importante para Uruguay. Israel, que también es un mercado histórico para nuestro país en lo que tiene que ver a la colocación de carne vacuna. Repasemos rápidamente precios de los granos en el mercado local. Las referencias para los granos hasta ayer viernes. La soja ha estado subiendo, $427. El maíz con una referencia de $240. El trigo, $215. La canola, $560. Y la cebada, $264. Mañana termina la exposición de Palermo en Argentina. También es un dato importante. Hay que mirar con atención qué es lo que ocurre allí. Va a participar el presidente de Argentina, Javier Milei. Probablemente se especula con la posibilidad de algún anuncio de Argentina, lo que tiene que ver, o en Argentina, en la línea de bajar algún impuesto para la exportación de carne vacuna, para las conocidas comúnmente como retenciones. Así que bueno, también hay que estar atentos a esto en un mundo que está obviamente muy globalizado, y esto hace más competitivo también a Argentina en caso de que ocurra. Volvemos al control central de emisión. Al mediodía nos reencontraremos con más información agropecuaria.
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1: Bueno, gracias a la BR 740 de la mañana. Arrancó el patrullaje de los nuevos blindados del ejército con capacitación policial en las zonas críticas de Montevideo. Hay algunos matices de la oposición con el gobierno sobre el marco legal a propósito de esta situación, también dentro del gobierno, y un aspecto que el ministerio no ha marcado es en qué barrios están arrancando estos operativos para precisamente y seguramente no anunciarles a los grupos delictivos la presencia de estos blindados ahora bajo el control del Ministerio del Interior. Vamos a ver qué opina al respecto del diputado Pablo Abdala del Partido Nacional. Bienvenido, buen día, Abdala.
11: ¿Qué tal? Muy buenos días, ¿cómo están ustedes?
1: Muy amable, gracias por recibirnos hasta ahora aquí en vivo en Radio Monte Carlo. Bueno, ¿qué expectativa tiene usted particularmente sobre estos operativos con blindados tras toda esta situación que estamos viviendo?
11: Bueno, yo creo que una expectativa moderada. Por supuesto, no estamos en contra. Nosotros siempre dijimos que todo lo que ayude a reforzar la respuesta policial a los efectos de intervenir en las zonas más complejas, particularmente, bienvenido. Desde luego, incorporar 4 blindados tampoco va a cambiar radicalmente la situación de la seguridad pública, vamos a decirlo claramente, pero nos parece correcto. Tenemos diferencias, sí, en cuanto a los aspectos jurídicos, como usted decía bien, que hasta en el propio gobierno han quedado de manifiesto. Yo lo decía hace pocos días, en función de las comparecencias tanto de la ministra Lasso como del ministro Negro, dan versiones diferentes en cuanto a la necesidad de que la participación eventual de militares en estos operativos requiera o no requiera ley. La ministra Lasso sostiene que sí, que el marco jurídico no es suficiente. El ministro Negro sostiene que no, aunque parezca insólito. El hecho es que firmaron un convenio que admite la posibilidad o deja abierta la puerta para que funcionarios militares terminen tripulando estos blindados. Ayer se anunció que no, que bueno, que se han hecho las capacitaciones de los funcionarios policiales. Bueno, está muy bien. Ahora, el convenio está vigente y tiene ese aspecto que, a mi juicio, desde el punto de vista jurídico, sin ninguna duda, representa una inconsistencia. Ahora, en cuanto al aspecto operativo, está bien que los blindados se incorporen. Yo creo que el problema de la seguridad pública no está allí. Es decir, hay temas de fondo, temas que hacen al liderazgo, a la conducción de la policía, a la falta de definiciones en materia de política criminal, bueno, a no haber promovido soluciones que impliquen reforzar la actuación de la policía en términos de los instrumentos jurídicos que la policía posee, señales muy confusas que se han dado desde el Ministerio del Interior, desde la Presidencia. Creo que allí están los problemas que han conducido a una respuesta muy débil desde el punto de vista institucional en un momento donde la criminalidad, por supuesto, y la violencia se incrementan, ¿no?
1: Diputado, el Ministerio, las fuentes policiales, incluso también extraoficialmente, bueno, están confirmando esa represalia entre grupos criminales. Han marcado, bueno, el quinto homicidio que tuvimos en el Monarca. Otras situaciones también que vinculan a dos familias por el manejo de la droga en algunas zonas de Montevideo, Villa Española concretamente. En redes sociales, bueno, la sociedad, la gente en general pone, por ejemplo, que hay que copiar el modelo Bukele, ¿no? Entre otras cosas, como para comenzar a poner fin a esta situación. ¿Cuál es su visión? Usted marcaba recién, ¿no?, la estrategia y todo eso que se está cuestionando desde la oposición a la forma de trabajar del gobierno en esta materia. Pero ¿es consciente de que se están reclamando mano dura o sistemas similares, por ejemplo, ¿no?, al de Bukele?
11: Bueno, sí, por supuesto, todos leemos las redes sociales. También digo, no podemos dejarnos llevar por comentarios marginales o que eventualmente tengan la transmitan la sensación de que hay un sentimiento generalizado. Yo creo que hay un sentimiento generalizado, sí, de preocupación en la población, de aflicción, de duda, de angustia, eso sí. Y por supuesto, siempre el tema de la seguridad pública es un tema central y ha sido de los temas de principal preocupación. Y creo que ese sentimiento en estos últimos meses particularmente se ha venido agravando, porque a medida es directamente proporcional al incremento y al desarrollo de la violencia, de los episodios violentos. Ahí es donde está el problema. El modelo Bukele, con toda franqueza, yo creo que no es extrapolable. Los países, y el nuestro muy particularmente, los uruguayos tenemos una idiosincrasia que es muy típica nuestra, tienen que encontrar soluciones en función de su propia característica, de su propia realidad. O sea, nosotros tenemos que construir la solución uruguaya a este problema. Y en ese sentido, yo creo que en tal caso, si hay gente que habla del modelo Bukele, es porque canaliza por esa vía su preocupación y su angustia. Yo creo que si intentáramos ensayar un modelo de esas características en Uruguay, no solucionaríamos el problema, capaz que generamos problemas nuevos, por la razón de que este es un país con características muy particulares, donde la separación de poderes, por suerte, es una característica muy particular de nuestro sistema institucional. Nadie tiene la suma del poder. Para impulsar un modelo de esas características se necesita un presidente, un poder ejecutivo omnipotente, y eso tiene contraindicaciones también. Creo que habría una resistencia social importante. Yo creo que culturalmente nosotros no estamos preparados para eso. Ahora, eso no quiere decir que lo que tenemos esté bien. No, yo creo que evidentemente aquí hay carencias, hay debilidades que alimentan después ese tipo de reacciones. Yo entiendo que desde el gobierno no se está transmitiendo a la población que se está actuando bien. No se está transmitiendo la sensación y la convicción y la expectativa de que hay un gobierno que nos cuida, que nos protege, que frente a una realidad que es cada vez más desafiante, bueno, mejora la respuesta policial todos los días. Yo creo que ahí está la clave del problema que estamos teniendo. La violencia y el narcotráfico y el ajuste de cuentas y la lucha entre bandas no empezó con este gobierno. Yo no estoy diciendo eso. Pero sí estoy diciendo, en la medida en que todo eso se va agravando, porque fíjese usted que focos de estas características antes teníamos, pero interveníamos, ingresaba la Guardia Republicana, nos instalábamos en los barrios. Bueno, ahora esos focos se han multiplicado. Ahora tenemos incluso más que antes. Y sin embargo, tenemos una policía, eso es lo que yo advierto, muy profesional, como la tenemos desde hace muchos años, que por supuesto hace un gran esfuerzo, pero sin embargo no está debidamente respaldada, debidamente conducida, ni por los marcos jurídicos, como decíamos recién, ni por la conducción política del ministro y del gobierno, porque acá hay problemas que van más allá del ministro. Yo lo he dicho muchas veces, aquí el presidente, como se ha reclamado en las últimas horas, tiene que involucrarse más en la conducción policial. Eso es parte de las señales que le damos a la población, y creo que lo que no puede ocurrir es que el entorno del presidente u otros funcionarios de la presidencia de la República, por ejemplo, el doctor Díaz, que claramente está impulsando soluciones, que a mi juicio lo único que generan es confusión, que lo único que generan es arrebatarle competencias al Ministerio del Interior, precisamente en las tareas de investigación, en las tareas de combate al narcotráfico, creando sistemas o alternativas institucionales, que lo único que hacen a mi juicio es distorsionar. Yo creo que esos errores son los que se han venido cometiendo en este año casi medio que llevamos, que no ayudan, porque en esta materia el desafío es tan grande que uno tiene que hacer muchas cosas bien y tiene que minimizar el riesgo, pues siempre se pueden cometer errores, de cometer errores precisamente y de hacer cosas que estén mal.
0: Audala, lo saluda por acá Gastón Espino. Aprovecho también el tiempo para consultarle por otro tema. Usted está señalando ocultamiento a propósito de un material que pidió al gobierno relacionado justamente al caso Cardama, que pidió una copia de la demanda. El gobierno, por otra parte, la declaró reservada, esgrimiendo fundamento de riesgo o daño para la estabilidad financiera, económica o monetaria del país, así lo ha puesto usted en Twitter. ¿Por qué entiende usted que hay ocultamiento en este sentido?
11: Y bueno, por la sencilla razón de que yo soy legislador, y aunque no fuera legislador, soy un ciudadano, y cuando un ciudadano solicita en un país democrático donde hay una ley que garantiza el acceso a la información pública, solicita un documento público y no se le proporciona. Con relación a un tema tan sensible, todos sabemos de qué estamos hablando cuando hablamos de la demanda internacional que entabló Cardama. Bueno, a eso se le llama ocultamiento, y sobre todo si la razón que se invoca para declarar la reserva de ese documento es la que usted acaba de señalar, que efectivamente está en la resolución que a mí se me notificó, porque eso pondría en riesgo la estabilidad económica, financiera o monetaria del país. Me parece que yo lo catalogué de esa manera, me parece que es una solución arbitraria hasta en el lenguaje que se utiliza, ¿no? Que parece de otros tiempos, no parece de un tiempo de vigencia democrática como el que se supone que tenemos hoy. Y fíjese usted que acá no hay contraindicación ninguna. Yo no le estoy pidiendo al gobierno que me adelante lo que va a esgrimir en los tribunales internacionales o que me adelante la estrategia para responderle a Cardama. No, solo quiero saber en qué términos, por qué monto, con qué argumentos Cardama nos demanda. Y eso es un dato que Cardama ya conoce porque es el que hizo la demanda. Entonces, ¿dónde está el riesgo de saber qué características tiene de la demanda que recibimos los uruguayos? Lo que pasa es que eso se inscribe. Yo estoy en la comisión investigadora en un contexto en función del cual el gobierno todo lo que viene haciendo en esta materia lo mantiene bajo siete candados, bajo siete llaves. Esa es la realidad. Y por eso no nos quiere dar este documento, y este documento, por lo visto, no vamos a poder conocerlo ni tener la oportunidad de acceder a él.
0: Bien, Abdala, antes de finalizar, consultarle acerca de la rendición de cuentas. Se ha trabajado mucho esta semana desde distintas comisiones en el Parlamento en lo que tiene que ver, bueno, con recibir a distintas delegaciones. En ese sentido, ¿se ha avanzado en alguna comunicación con el oficialismo? ¿Han tenido la posibilidad de conversar? ¿Han acordado en algún punto?
11: No, por el momento no. Estamos procesando la discusión como es habitual. Nos quedan 28 días hoy, de acuerdo al plazo constitucional, de trabajo en la Cámara de Diputados. Estamos recibiendo a todas las delegaciones del Poder Ejecutivo. En tal caso, sí, a medida que las delegaciones comparecen y vamos analizando el articulado, por supuesto que informalmente entre nosotros vamos conversando en aspectos que vamos detectando, en determinados artículos que no admiten polémicas ni diferencias políticas, y eventualmente para el caso que se avance y la ley se llegue a aprobar en general, que veremos si están los votos, bueno, en esos artículos después podamos ponernos de acuerdo en cuanto a ajustar la redacción. Esas cosas son habituales en el trabajo parlamentario. Tenemos diferencias de fondo, las tenemos con relación al tema central de esta instancia institucional, que es la rendición de cuentas y la ejecución presupuestal. De eso se trata esto. Tenemos que centrar la discusión donde verdaderamente debe estar. Allí hay diferencias con el Poder Ejecutivo en cuanto a la gestión que se cumplió, en cuanto a la ejecución de los créditos presupuestales, en cuanto al plan económico. Nosotros lo consideramos muy inconsistente por todo lo que ya hemos dicho, ¿no? Porque no se dieron los niveles de crecimiento que el gobierno proyectó, cosa que puede ocurrir, pero después el gobierno no ajustó sus metas fiscales o las metas fiscales que le trajo al Parlamento, mantuvo el mismo nivel de gasto público y además lo incrementó. Bueno, allí hay diferencias en cuanto a la consistencia de la política presupuestal, que es lo que nos está llevando a nosotros a decir que esta rendición de cuentas, así como está, no la votamos. Ahora, seguimos transmitiendo y insistiendo todo lo que se le agregó a la rendición de cuentas, ¿no? La asignación única para la infancia, los recursos para la gente que está en situación de calle, los recursos para la educación. Si se diera, como en otras instancias de la vida del país, de que no hay votos para aprobar la rendición de cuentas, nosotros estamos dispuestos, y se puede hacer, a votar todo lo demás en una ley aparte. Eso se podría hacer sin la más mínima dificultad. Veremos este aspecto, cómo se termina dirimiendo, que aquí, repito, al vencimiento del plazo, que bueno, que todavía queda un trecho muy largo, son 6 partidos que están representados en el Parlamento, al gobierno le faltan 2 votos, vamos a ver si para habilitar la discusión en general, en particular, y para votar en general, eso se puede llegar a concretar.
0: Abdala, le agradezco por estos minutos a Radio Monte Carlo.
11: Con mucho gusto, gracias a ustedes.
0: Buena jornada.
11: Igualmente.
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1: Breve repaso por el mundo a esta hora de la mañana. Las autoridades griegas han anunciado hoy que han logrado interceptar y destruir con éxito dos misiles balísticos lanzados desde Yemen contra una refinería de Arabia Saudí, gracias al uso de los sistemas Patriot operados por Grecia y desplegados en el territorio saudí desde el año 2021, respuesta al recrudecimiento del conflicto yemení.
0: El ejército de Grecia ha indicado en un comunicado que el objetivo era una refinería de la ciudad portuaria de Yanbu, donde las autoridades saudíes han emitido una alerta dirigida a la población a lo largo de la mañana.
1: A las 7:15 hora griega, la artillería de misiles guiados Patriot de la Fuerza Helénica de Arabia Saudí, en el marco de su participación en la Misión Internacional de Defensa Aérea y Antimisiles, ha neutralizado con éxito un ataque procedente de Yemen, reza el comunicado.
0: El ataque, que se llevó a cabo con dos misiles balísticos y tuvo como objetivo una importante refinería en la región mencionada, donde se encuentra desplegada la artillería griega, así lo han apuntado, antes de informar que la misión, cuyo objetivo es apoyar la defensa aérea saudí, continúa con normalidad.
1: Horas antes, rebeldes hutíes de Yemen han reivindicado la autoría de un ataque con proyectiles perpetrado contra la ciudad de Jizan, situada en el sur de Arabia Saudí, que se ha registrado tras un bombardeo de la coalición internacional encabezada por Riyad contra posiciones del grupo insurgente en la localidad yemení de Odeya, en el oeste del país.
0: La presidenta de México, Claudia Sheinbaum, ha anunciado que Estados Unidos ha autorizado la reanudación de las exportaciones de ganado mexicano después de varios meses de restricciones motivadas por la detección del gusano barrenador, una plaga parasitaria que representa un riesgo para la salud del ganado y que puede provocar la muerte de los animales si no reciben tratamiento. La reanudación de las exportaciones de ganado mexicano después de varios meses de restricciones motivadas por la detección del gusano barrenador, una plaga parasitaria que representa un riesgo para

0: y posteriormente se incorporará otros puntos ubicados en Chihuahua.
1: Sheinbaum ha calificado la decisión como una gran noticia para los productores ganaderos mexicanos y ha destacado el trabajo realizado durante los últimos meses para controlar la expansión del gusano barrenador en ese país.
0: Asimismo, la jefa del Ejecutivo mexicano ha agradecido la labor del secretario de Agricultura del país y por las gestiones realizadas para enfrentar la emergencia sanitaria y facilitar el restablecimiento del comercio ganadero.
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2: Amigas, amigos, tengan ustedes muy buenos días. Bienvenidos a una nueva transmisión del equipo deportivo de La Tromba, la 91.9 Amanecer FM, en la tarde, en el mediodía de este sábado 25 de julio, para contarles el duelo en el Estadio Ingeniero Agrimensor Raúl Saturnino Goyenola de la ciudad de Tacuarembó, entre el equipo local, el conjunto de la tierra de Gardel, y el equipo de nuestro departamento, Plaza Colonia, justamente en el marco de esta undécima fecha de la fase regular de Segunda División, que quedó trunca el fin de semana pasado, justamente que nos hizo llegar a Tacuarembó, pero para un partido que no se disputó, producto precisamente de lo que fue la suspensión de la Mutual, que había desarrollado la mitad de la fecha, dejando entonces cuatro partidos pendientes, con todo lo que eso ocasionó, lo que ya hemos hablado a lo largo de la semana, de no esperar a que terminara la fecha para tomar alguna medida, que en realidad parece ser más de lo mismo. Uno entiende las razones de la Mutual por los líos que generó el partido entre Rentistas y Cerrito el fin de semana pasado, el clásico del Cerrito de la Victoria, que terminó con serios incidentes en el complejo, protagonizados por los jugadores de ambos equipos, por hinchas justamente de ambas parcialidades y también por la propia policía, que reprimió y la peor parte se la llevó uno de los jugadores de Rentistas, Jean Martínez. Bueno, eso llevó a que la Mutual parara el fútbol en el medio del fin de semana. Casualmente ya habían jugado Nacional y Peñarol, ¿no? Si no, sería otro peso, está claro, tomar esa decisión. Pero bueno, se paró, hubo reuniones entre martes y miércoles, ya el lunes habían existido algunas reuniones, pero el jueves se tomó la determinación de fijar la fecha, que quedó con cuatro partidos para la Segunda División. Uno ya se cumplió hace un ratito nada más, fue victoria de Paysandú en el Parque Palermo frente al conjunto de Colón. Ganó el elenco sanducero, gol del chico Pese, de tan solo 15 años, para definir el encuentro. Rama Quintana puso uno de los descuentos precisamente del conjunto de Colón. El partido terminó 3-2 a favor de un Paysandú que empieza a recuperarse. Un conjunto sanducero que arrancó muy mal el torneo, tan solo dirigió una sola fecha Emiliano Alfaro, y después precisamente fue Pablo Marini, el argentino, quien tomó la conducción. Un equipo de Paysandú que, como decíamos, se había armado a través de la SAD como para tener otro tipo de pretensiones buscando el ascenso, pero arrancó muy mal el torneo. De hecho, hoy es el peor promedio, pero ha tenido un par de victorias en Montevideo que le han acomodado un poco, al menos este tramo del torneo. Una fecha de Segunda División que continúa, como decíamos, con este partido entre conjunto de Tacuarembó y Plaza Colonia, que vamos a estar narrando a continuación. Precisamente estaremos hablando de las alineaciones confirmadas de uno y otro equipo, Plaza que presenta cambios de acuerdo a lo que fue su último partido, el elenco tacuarembóense que busca hacerse fuerte local, pero lo charlamos en la semana con colegas de Radio Tacuarembó y la pasada semana de Radio Zorrilla, de que viene siendo bastante irregular el conjunto dueño de casa, el equipo de la tierra de Gardel. Pero bueno, veremos si puede empezar a encauzar, esperemos que no sea hoy justamente el mejor rendimiento, la mejor performance del equipo locatario. Un fútbol de Colonia que tiene actividad también este fin de semana, porque se juega la cuarta fecha del torneo clausura, tanto en la divisional A como en la divisional B, precisamente por el círculo de privilegio. Hoy juegan los equipos precisamente de Deportivo San Pedro y Peñarol en el Parque San Pedro. 13:15 arranca la sub-20, a las 15:30 la primera. Hoy juegan también en el Supici, el General y Maracaná, con los mismos horarios. Mañana domingo jugarán Barrio Sur Wonders en el Batallón, en cancha de Sarandí, a las 13:15 en sub-20 y a las 15:30 en primera. Y partidazo en la curva del Real, en el campus de San Carlos, juega el equipo local contra Juventud, precisamente dos de los principales animadores que tiene nuestra liga. Pero también tendremos acción por la divisional B. Justamente les contamos que se juega la cuarta fecha, que había quedado cancelada el pasado fin de semana. Esto obviamente no tiene nada que ver con la Mutual, sino con lo que fue precisamente las inclemencias del tiempo, las lluvias, y se postergó esa final, esa fecha, debo decir. Van a estar jugando en el día de mañana precisamente tres partidos, y hoy se juega un adelanto de esta Divisional B de la Liga de Fútbol de Colonia. Les contamos que hoy juegan Nacional y Artesano a las 2 de la tarde en reserva, a las 4 y cuarto en Primera División, en el Parque Félix Pesio. Y mañana domingo se van a estar enfrentando 13-15 reserva, 15-30 en Primera División, Semillero con Progreso en el Doctor Alberto Berger, Central con Huracán en el Antonio María Clara, y el Parque contra Sarandí en el Parque de Zacarías Lostanó, en cancha del General. Precisamente lo que tiene que ver con el fútbol de Colonia. En materia de futsal, les contamos que hoy juega All Christians, va a estar jugando en calidad de locatario en el Gimnasio de Juventud frente al conjunto de Racing de Sayago por una nueva fecha de la Liga Uruguaya de Futsal. Serán tres partidos: a las 5 de la tarde la Sub-17, a las 7 la Sub-20 y a las 9 de la noche la Primera División. Y hablando de Primera División, nos vamos al fútbol uruguayo, porque ayer ganó el conjunto de Torque. El elenco celeste Montevideo City Torque venció a Danubio por un tanto contra cero, gol de Santi Rodríguez de penal, en lo que significa justamente la actualización de la fecha número 6 del torneo intermedio por la Serie B. Hoy tendremos partidos por la Serie A. En un rato juegan Central Español y Cerro Largo en el Parque Palermo, y a las 6 Defensor Sporting contra Liverpool. Reiteramos, esto es por la Serie A del Intermedio. Mañana van a completar los equipos de Cerro y Racing a las 3 de la tarde. Presentada entonces la transmisión, amigos, a la vuelta de la pausa vamos a estar repasando los titulares del conjunto de Tacuarembó, los 11 también de Plaza Colonia. Estamos como siempre con la dirección de Francisco Maciel, la puesta al aire de Laureano Lobiceto, la locución comercial de Ana Claudia Zavala. Quien les habla, Juan Prandi, para el relato. Un momento de hacer una pausa, la primera, la previa, ya venimos con más.
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2: Amigas, amigos, seguimos en la previa de la 91.9 Amanecer FM para el partido que en minutos nada más en Estadio Ingeniero Arimensor Raúl Saturnino Goyenola de la ciudad de Tacuarembó con arbitraje de Felipe Viconis. Van a jugar el equipo rojo, el conjunto local y el elenco albiverde, el conjunto visitante, el Pata Blanca de Colonia, justamente con alineaciones confirmadas que ya vamos a empezar a repasar. El conjunto dueño de casa va a tener con el 1 Federico Pintado en el arco, el 77 para Esteban de Lima, el 3 Maximiliano Camargo, el 16 para el ex Progreso Martín Marta y el 21 Ayrton Castro. En el medio jugará el 8 Mauro Stoll, el 23 el ex Plaza Colonia Joaquín Moreira, el 26 Sebastián Piris y el 11 Jan López. Atacan en el conjunto tacuarembuense el 10 Nicolás González y el 9 Lucas da Silva. Son los 11 Bernardo Giordano, el técnico de Tacuarembó. Vamos a contarles entonces quiénes juegan en el conjunto Pata Blanca, en el elenco albiverde, que hoy saldrá a la cancha entonces con el arco precisamente para el número 22, el chiquito Joaquín Silva. En la defensa estará el 16 Viduca, Aybrani Ruiz Díaz, soy capitán. El 2 para Máximo Lorenzi, el 3 el paraguayo Pablo Adorno y el 17 Santiago Otegui. En la mitad de la cancha, por primera vez hoy como titular, el 18 el botija Lucas Morgan, junto al 8 Diego Villalba y el 11 Pablo García. Atacan el 10 el Alfa, Lucas Carrizo, el 30 Nicolás González y el 19 Valentín Amoroso. Son los 11 de Nacho Ayazo. Son los 11 de Plaza Colonia, que presenta algunas variantes, como decíamos. Hoy no estará Miki Redín, precisamente, tampoco el Tato Facundo Piris, que ya había sido suplente en el partido anterior. Hoy no está entre los convocados, precisamente, en lo que tiene que ver con Plaza Colonia. Sí aparece Mati Velázquez, por primera vez en lo que va de la temporada, en el banco de suplentes. También varios juveniles que se suman, que firmaron su primer contrato y que van a estar hoy en el banco de suplentes. Thiago Rodríguez, que ya había ingresado en el partido pasado frente a River, vuelve el Sapo Pereira a estar en la convocatoria, subió el botija Bruno Averastegui, al igual que Mateo Callafa, que van a estar hoy integrando el banco de suplentes de Nacho Ayazo, de conjunto coloniense, que busca recuperarse después de lo que pasó hace 15 días, la dura derrota frente a River, sobre todo por cómo se dio para el conjunto Pata Blanca, que ganaba con aquel gol de Vergara, con dos goles en contra, lo dio vuelta a River, o sea, dos goles en contra del conjunto Pata Blanca, claro está, el primero de Santi Otegui y después del chiquito Silva. Él lo empató el Alfa Carrizo en el arranque, el complemento, pero después el conjunto de Arsenero volvió a pegar con un cabezazo de Inti López y un qué defensivo clamoroso del conjunto coloniense, que le costaron los tres puntos. Veremos si hoy se puede ver una mejor imagen del equipo coloniense, que está arriba, está en el pelotón justamente de los que mandan en esta segunda división, pero la irregularidad de las últimas fechas le ha imposibilitado, le ha privado de ser, por ejemplo, puntero solo, como fue en varias fechas de este campeonato, de esta fase regular de segunda división, que ya jugó el competencia, obviamente, las seis primeras fechas, luego la final que le ganó Fénix Oriental, y que ya va transcurriendo 11 fechas. Estamos a dos de terminar la primera rueda. Después, obviamente, se jugarán las revanchas para completar las 26 etapas de esta fase regular. Recordemos que el próximo fin de semana Plaza será local en el Prandi a las 8:30 de la noche el sábado contra el conjunto de Miramar Misiones. No parece ser con este invierno el horario más adecuado para jugar a las 8:30 de la noche, pero bueno, tendrá que ver también con la televisión y con algunos temas que exceden, que escapan un poco al conjunto coloniense. Uno supone que Plaza quisiera ser local en un horario no tan frío, ¿no? Sábado, 8:30 de la noche, me parece privativo para mucha gente, seguramente le va a afectar en la taquilla, en la recaudación, en la concurrencia al conjunto coloniense, pero bueno, eso es harina de otro costal y quedará para el próximo fin de semana. El saludo grande para Martín, para Diego, para Gonza, para María Estela, prendidos en el aire de la 91.9 Amanecer FM. Vamos a hacer una pausa, la última, después ya nos metemos en lo que será el relato de Tacuarembó, Plaza Colonia, justamente jugando en el Goyenola para todo el mundo por amanecerfm.com.ui o coloniatv.ui.
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6: Amigas, amigos, se viene el partido, se viene el juego. En el Estadio Ingeniero Agrimensor Raúl Saturnino Goyenola, de la ciudad de Tacuarembó, precisamente en esta tarde, en este mediodía gris en el norte del país, justamente en este sábado 25 de julio, ya está la cuarteta encabezada por Felipe Viconis, con remera verde fluo, medias al tono, pantalón negro. Se vendrá el equipo Pata Blanca, poco margen de público, al menos no el marco que nos tiene acostumbrado el Goyenola. La última vez que vinimos justamente a Tacuarembó había mucho más gente. Está claro, y nos decían los colegas, que la campaña no entusiasma, no contagia demasiado en cuanto a los números. Y está claro también que el tiempo viene feo, ¿eh? En las últimas horas, el sábado pasado estuvimos precisamente y mucha lluvia. El norte del país ha sido muy castigado con estos temporales, el frío, lluvia, viento. En fin, está claro que el tiempo no acompaña. Nos decían que ayer hubo un rato de sol, pero que desde el sábado pasado venimos con días muy malos, ¿eh? En cuanto a lo que tiene que ver con la temperatura. Colonia también, está claro, no escapa de la realidad, pero insisto, la peor parte del temporal se la ha llevado el norte del país, sobre todo Salto, donde lamentablemente una persona perdió la vida en la madrugada del sábado anterior. Y tanto Artigas, Salto, Rivera, Tacuarembó han sido los departamentos más golpeados por los últimos temporales. Lo que se dice es el adelanto del Super Niño, o el Niño Godzilla, como le llaman incluso algunos meteorólogos, para la próxima primavera, que tendrá mucha lluvia, muchas precipitaciones por estas latitudes, por la región en general, no solamente Uruguay, sino Sudamérica, de acuerdo a la corriente del Niño que viene potenciada en este 2026. Vamos a contarles entonces y vamos a aprovechar para repasar las formaciones de la tarde, así las presentamos.
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6: Y arrancamos por el equipo local, por el conjunto rojo de Tacuarembó, que va a tener el 1 en el arco a Federico Pintado, el 77 para Esteban de Lima, el 3 Maxi Camargo, el 16 Martín Marta, el 21 Ayrton Castro, la mitad de la cancha, el 8 el ex Cerro Largo Mauro Stoll, el 23 para el neoelbético, el ex Plaza Colonia Joaquín Moreira, el 26 Sebastián Piris y el 11 Jan López. Atacan el 10 Nicolás González y el 9 Lucas Da Silva. En el equipo de Bernardo Giordano, el conjunto de la Tierra del Gardel, el equipo de Tacuarembó. Ahora presentamos al conjunto Pata Blanca. El elenco de Colonia, que ya están en campo de juego, vestido hoy con alternativa todo de verde. Su arquero, el chiquito Joaquín Silva, con el número 22, vestido todo de violeta en el arco. El fondo para el 16, Viduca. Capitán hoy, Ayrani Ruiz Díaz. El 2 para Máximo Lorenzi. El 3, Pablo Adorno. Y el 17, Santiago Tegui. En el medio, el 8, el Villa, Diego Villalba. El 18, Lucas Morgan. Y el 10, el Alfa, Lucas Carrizo. Atacan el 11, Pablo García. El 19, Valentín Amoroso. Y el 30, Nicolás González. Los 11 de Nacho Ayazo. Los 11 de Plaza Colonia esta tarde.
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6: Pero ya está Tacuarembó también en el campo de juego, su arquero pintado todo de negro, sus compañeros de campo con pantalón y medias blancas y su tradicional casaca roja con el triángulo blanco en el pecho, en la parte superior justamente de la parte delantera de la casaca tacuarembuense. Se va a venir el juego, se va a venir el comienzo del partido, justamente con el saludo correspondiente entre los capitanes Viduca, Ayrani Ruiz Díaz, como decíamos hoy, al no estar el Tato Facundo Piris, y el arquero Federico Pintado, el capitán de los tacuarembuenses. Se va a venir el juego, lo veis como siempre, por la 91.9 Amanecer FM a Plaza. Lo podés seguir a través de amanecerfm.com.uy o coloniatv.uy, también en todas nuestras redes sociales y obviamente en la página web de Plaza Colonia, plazacolonia.com.uy. Se viene el minuto de silencio, adherimos nuestro micrófono respetuosamente.

Cumplido entonces el minuto de silencio, se va a venir el partido, se va a venir el match, el encuentro por la undécima. Cumplido entonces.

0: quedan como estaban, vamos a ver el conjunto coloniense, tocará Nico González y tendremos acción, reitero, plaza todo de verde. Esta tarde Tacuarembó de rojo, con pantalón y medias blancas, precisamente las medias rojas y blancas del conjunto de la tierra de Gardel, y tendremos acción, tendremos fútbol aquí en la 91.9 Amanecer FM, como siempre, como toda la vida, siguiendo el pata blanca a las buenas y a las malas, Pito Viconis, ya tocó Nico González y tenemos acción en el Goyenó, la pelota larga, saca la defensa de Tacuarembó. Balón en la mitad de la cancha y otra vez vuelve a cargar plaza buscándolo a Nico arriba. Intentaba González, saca la defensa por intermedio de Camargo. Pelota que va sobre el costado pero no valía nada. Había banderín arriba. Será tiro libre para el conjunto local.
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0: Saludo para Wilmar, también para Jorge, para Gustavo, para Daniel. Siguiendo la transmisión de la 91.9 Amanecer FM, va saliendo Tacuarembó desde el fondo, pelota larga que ya metía Marta, balón largo arriba, ganaba de cabeza, justamente Viduca, intenta la mitad de la cancha, Joaco Moreira, va la pelota arriba, pedían una falta, no la cobra Viconis, ahora sí, para las acciones porque quedaba sentido un hombre coloniense precisamente tras el empellón del futbolista Moreira, quedaba en el piso, Valentín Amoroso, el árbitro detiene las acciones. El Estadio Ingeniero Agrimensor Raúl Saturnino Goyenola de la ciudad de Tacuarembó.
1: Tiempo.
0: Más tiempo.
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0: Que va sentido justamente Valentín Amoroso, que había chocado entre Stoli y Moreira. Finalmente el árbitro no cobró la falta, pero después detuvo las acciones porque no se recuperaba el Fernandino que juega en el conjunto pata blanca, ahí suelta neutral y va a corresponder entonces al conjunto de Tacuarembó. Ya la tiene Nicolás González, pierde, ganaba Villalba, intenta ahora, pica el alfa y viene Nico González como puntero derecho del centro al medio, saca la defensa de Tacuarembó por intermedio a Ayrton Castro, intenta el conjunto local, viene por punta zurda, ahora se escapa precisamente González, corta bien en la mitad de la cancha sacando el balón afuera. Precisamente Morgan será lateral. Saque de manos para Tacuarembó.
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0: Habrá auto el par de conjunto local, ya lo va a tomar por punta zurda el lateral izquierdo, el 21, Ayrton Castro, balón arriba. Intentaba el conjunto de Tacuarembó, sigue Castro, saca la defensa de plaza. Balón para Nico González, pivotea el número 30, descarga atrás, recupera por aquel costado precisamente. Quien se iba era el hombre de Tacuarembó, el futbolista número 21, Castro, balón que se escapa afuera, intentaba González también, será lateral. Saque de manos para el Albiorde.
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0: El lado ya lo hacía el capitán Viduca, metía Morgan, buscaba también precisamente el Alfa Carrizo, intenta en la Casino, la última vez que Plaza ganó aquí fue con gol justamente del Zabalero, intenta ahora el conjunto de Tacuarembó, sacaba Castro, balón que pegaba Nico González, se escapa afuera, será lateral, saque de mano para el equipo de la Tierra Gardel.
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0: Tenemos ya 5 de este 4, debí decir, justamente de este primer tiempo. Intenta conjunto de Tacuarembó. Balón que viene atrás, ya domina el arquero. Ahí la tiene justamente pintado, obligado con el pie. Va saliendo por punta derecha para De Lima. Aparece antes Camargo. Ahora el balón al medio para que la tenga Stoll. Intenta Tacuarembó, pelotazo largo arriba para que se las arreglen. Nicolás González y Lucas da Silva saca la defensa pata blanca. Intenta por el costado derecho De Lima. Busca ahora en la mitad de la cancha el futbolista Villalba. Ahí va el Villa, abriendo por punta derecha para que trepe Viduca. Intenta Ibrán y Ruiz Díaz. Pelota que sale rebotada, se escapa. No va a llegar ahora el futbolista número 26, quien intentaba era Piris. Balón que se escapa por el costado, será lateral. Saque de manos para Plaza Colonia.
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0: Tenemos casi 5 minutos ya en la primera parte. Ataca el conjunto de Colonia. Buscaba Luilla. El centro medio para González. Intentaba Valentín Amoroso también. Corta la defensa de Tacuarembó. Recupera ahora Villalba. Entrega por bajo. Va jugando para Valentín el disparo. Y la pelota que termina desviando el arquero pintado. Mandando la bocha al córner. Será tiro de esquina para el Albiverde.
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0: Hay córner ahora para el conjunto coloniense, busca plaza por

0: Arriba, empiezan a moverse las parejas en el área, ya lo veo a Maxi Lorenzi, aparece Pablo Adorno, está Viduca también, está Nico González, quiere el pata blanca por arriba, la apertura del score, fría tarde, en el estadio Ingeniero Agrimensor Raúl Saturnino Goyenola en la ciudad de Tacuarembó, busca plaza por arriba, la apertura del score, como decíamos, para darle con zurda a Valentín Amoroso, está también el Alfa Carrizo en la conversa que ahora se aleja, viene el centro Valentín al primer palo, y cerquita, cerquita, buscaba plaza por arriba, intentaba máximo, saca la defensa de Tacuarembó. Hay otro córner, otro tiro de esquina para el conjunto de Colonia.
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0: Tiene que explotar la pelota quieta el conjunto coloniense, otra vez los mismos ejecutantes. El Alfa Carrizo que acomoda para darle con derecha, está Valentino Moroso también. Para entrar con zurda, quiere plaza por arriba. Nico González, Maxi Lorenzi, Pablo Adorno, Viduca Ruiz Díaz. Otra vez los mismos protagonistas. Quiere la apertura del score. Ahora que se va Valentín, va a levantar el centro del Alfa, el centro del primer palo. No llegaba cómodo Viduca. La pelota que se escapa afuera será saque de arco para el conjunto local.
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0: Tenemos 6 y fracción ya de este primer tiempo. Empatan 5 goles por la undécima fecha de la fase regular de segunda división. Tacuarembó en Plaza Colonia. Pelota larga del arquero. Intenta ahora por punta derecha Viduca Ruiz Díaz, que pone pared y obliga precisamente que el balón se escape afuera. No llega el hombre de Tacuarembó. Quedaba sentido era González, si no me equivoco. Será lateral, saque de manos para el Pata Blanca.
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0: Quedó sentido el hombre de Tacuarembó sobre la pista de atletismo. La sanidad de plaza con el doctor Verolo y con el kinesiólogo paraguayo Benjamín Orbe se acercan precisamente para ver si está bien. Creo que era la parte posterior que se tomaba el número 10 en la pierna derecha, ahora se va reincorporando, está nuevamente con 11, el conjunto norteño, ahí lateral para plaza, ya lo toma Viduca, juega por la paralela, intentaba el Villa, balón largo para que corra Nico González, saca la defensa de Tacuarembó por intermedio Marta, balón que se escapa afuera, será lateral, saque de manos otra vez para el conjunto coloniense.
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0: En un ratito les cuento cómo se paran uno y otro equipo. El saludo grande para Gastón, para Diego, para el Rodri también, siguiendo la transmisión. Saca largo Viduca, corta Marta, medias, intentaba el Alfa. Atención, el disparo por arriba. La pelota que se desvía, sí, claro. No, el árbitro dice que saque de arco, ¿eh? Desde acá da la sensación de que el disparo del Alfa se desviaba, se iba por arriba del travesaño, pero el árbitro dice que fue en la casino nomás el que le pegó de volea. Para que la pelota se pierda por encima del travesaño, será saque de arco para el conjunto norteño.
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0: Intentaba el conjunto de Tacuarembó, pelota larga, no va a llegar por aquel costado. El futbolista López, balón que se escapa afuera y será lateral, lo va a tomar Santi Otegui, precisamente por la banda zurda, en la tribuna visitante donde hay algunos parciales, pero poquitos, ¿eh? Créame que hoy no es el marco de público que nos tiene acostumbrados la ciudad de Tacuarembó, que habitualmente tiene una hinchada bastante seguidora. Pero claro, como decíamos, realmente la campaña no entusiasma, no contagia y el tiempo no ayuda. Eso está claro. Hay lateral que va a tomar nuevamente Santiago Tegui, jugando a la mitad de la cancha. Mete Lucas Morgan, hoy por primera vez como titular en el primero Pata Blanca. Intenta conjunto Tacuarembó, corta Adorno desde el fondo. Pelota larga para que vaya arriba el Alfa Lucas Carrizo, hoy como puntero derecho. Entrega por bajo, corta en el fondo el futbolista Camargo. Pelota larga arriba, saca Maxi de cabeza. Balón que va a la mitad de la cancha, pelota al medio. Intentaba el Juaco Moreira, jugando atrás para que la tenga en el fondo el futbolista Marta. Bochazo largo, devuelve de cabeza Adorno. Mete otra vez Moreira, intentaba ahora precisamente el futbolista Pata Blanca Villalba, deja seguir el árbitro, pelotazo largo de máximo para que se arregle, para que se faje arriba Nicolás González con Marta, saca el ex progreso, no quiere lío, manda la pelota fuera hacia el lateral, saque de manos para el conjunto de Plaza Colonia.
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0: Saludo para Claudita Rospide, como siempre, para Martín, para Gustavo, para Diego, siguiendo la transmisión de la radio y lateral que va a tomar Biduca, tres cuartos de cancha sobre la zona derecha, pegadito al banco, el suplente de Tacuarembó, intentaba Nico González, no puede controlar el 30, pegaba en última instancia en el lateral zurdo, en Castro, será lateral, otro auto para Plaza.
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0: Hoy juega el Christians en Colonia, en el gimnasio Heber Racing King de Club Juventud contra Racing de Sayago por una nueva fecha de la Liga Uruguaya de Futsal a las 5 de la tarde en Sub-17, a las 7 en Sub-20 y a las 9 en Primera. Viene el centro corazón del área, saca la defensa de Tacuarembó, intentaba también Morgan, busca ahora el conjunto local, la contra. Nada, que se levante, dice el árbitro, mete Pablo García, balón cruzado, sale lejos el arquero y en dos tiempos controla Pintado y va a devolver.
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0: Pelota en la mitad de la cancha, ahí surgió Stoll, jugando para Joaco Moreira, cambia de frente para que vaya Castro, aparece el lateral zurdo por este costado, entrega por bajo, viene para Nicolás González, buscaba el número 10, hay dos Nicolás González, el 10 de Tacuarembó y el 30 de Plaza, balón que viene por punta derecha, va a venir el centro ahora corazón del área, sale Chiquito, controla arriba el Melense y va a devolver.
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0: El árbitro que tiene las acciones precisamente en el centro anterior, desde la derecha cuando salía Joaquín Silva, quedó sentido uno de los atacantes de Tacuarembó, no alcanzo a divisar si es López o Da Silva, me da la sensación que es López, sí, efectivamente, es el número 11 quien ha quedado sentido en el estadio Ingeniero Agrimensor Raúl Saturnino Goyenola de Tacuarembó. Tenemos tiempo.
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0: Tacuarembó delante de Pintado tiene cuatro hombres, De Lima, Camargo, Marta y Castro. En la mitad de la cancha, el doble cinco, por así decirlo, se lo reparten Stoll y Joaco Moreira. Aparece López por derecha, Piris por izquierda, Nicolás González y Lucas Da Silva. En principio es un 4-4-2, aunque por momentos se transforma en 4-2-3-1, justamente cuando Da Silva queda más de punta y González se para atrás, el número 10, porque no tiene características tanto de centro delantero, sino más como un media punta, como un enlace, el futbolista que a priori es el más habilidoso en el conjunto tacuarembuense. Va saliendo ahora por punta zurda, ahí la tiene Castro, domina el número 21, intenta Ayrton, juega por la paralela, iba entregando precisamente para González, el pase al medio, descargan atrás ahora para que la tenga en el fondo el futbolista Marta, ahí va el progreso, de vuelta con González, que se tira, como decíamos, unos cuantos metros más atrás ahora para hacerse del balón, para hacer la manija del equipo, jugando por punta derecha para Camargo, Camargo de vuelta ahora para Marta, toca Tacuarembó, espera Plaza en su campo, pelota que viene por bajo para Stoll, cambia de frente ahora, el pase es largo, domina Castro, habilitado, está en el área, se duerme la defensa de Plaza, al centro atrás, la pelota que terminaba pegando en máximo se escapa afuera y será córner. Tiro de esquina para Tacuarembó.
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0: Se durmió el conjunto coloniense, le cayeron libre a la espalda de Viduca. Castro, que metió el centro, terminó rebotando en un zaguero pata blanca. Pudo haber estado el primero, al menos una aproximación de riesgo considerable para el conjunto tacuarembuense, que ahora va a ir a buscar por arriba. Corner desde la banda zurda. Intenta el conjunto de Colonia, se defiende todo Plaza en su área. Ya va a venir la orden del árbitro Piconis. Cuando tenemos 13 y fracción, pisamos los 14. Viene el centro al corazón del área, cabezazo, saca la retaguardia pata blanca. Intenta ahora otra vez metiendo largo, pelotazo Stoll, muy largo. Igualmente llega por aquel costado, parece llegar precisamente López, dominaba el número 11, intenta pasar, le terminan tocando afuera, pega a nombre de Tacuarembó, finalmente lo que dice Liña, será saque de manos para el albiverde.
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0: Y Plaza con su dibujo tradicional, 4-3-3, ¿verdad? Delante del arquero Chiquito Silva hay cuatro hombres, se reparten la defensa, Viduca Ruiz Díaz por la derecha, Santi Otevi por la izquierda y la pareja de centrales conocida, habitual, Maxi Lorenzi y el paraguayo Pablo Adorno. El volante central es el chico Lucas Morgan, que ante la ausencia de Piris y de Miqueas Redín, que es quien ha jugado también como volante central, se queda como cinco. Por la derecha aparece el Villa, Diego Villalba. Por la izquierda aparece Pablo García, como número 10 tradicional. Y arriba juegan tres. El Alfa Carrizo como extremo por derecha, Nico González como centro delantero y Valentín Amoroso como punta por izquierda. 4-3-3 bien claro, bien definido. El sistema madre siempre de Nacho Ayazo en la conducción de Plaza.
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0: Intentaba el conjunto de Tacuarembó, trancaba Morgan, pelota que viene atrás para Stoll, abre por punta derecha, ataca el conjunto tacuarembóense, viene al medio ahora, el pelotazo cruzado arriba, sale chiquito, fácil, para Joaquín Silva que controla y va a devolver.
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0: Por el fútbol de Colonia en un rato, Deportivo Peñarol en San Pedro y General Maracaná en el campus, mañana Barrio Sur Wonders en el Batallón y San Carlos Juventud en la Curva, partidazo, verdaderamente eso en la Divisional A. También tenemos acción por la cuarta fecha de clausura de la Divisional B. Van a estar jugando en el día de mañana, primero hoy el adelantado, Nacional contra Artesano en el Pecio. Mañana juegan Semillero Progreso, el Parque Sarandí y el conjunto de Central recibiendo en Ferrando al equipo de Huracán. Balón que se escapa afuera ahora, el árbitro dice que será córner, será tiro de esquina para el conjunto local.
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0: Ayer ganó Torque por la Serie B de la sexta fecha del torneo intermedio, conjunto celeste, con gol de Santi Rodríguez de penal. Le ganó a Danubio en el Centenario por un tanto contra cero. Les contamos que hoy juegan Central Español Cerro Largo por la Serie A, Defensor Sporting Liverpool, y mañana completan Cerro y Racing. Atención que ataca Tacuarembó, viene el disparo cruzado, saca la defensa de Plaza Medias, intenta ahora dando una mano en el fondo también Nicolás González, busca el conjunto de Colonia por banda zurda, metía Valentín, viene para el Villa, ataca Plaza ahora, busca de contra, pelota larga y tiene números Plaza, ¿eh? Atención, busca el centro cruzado ahora para que vaya Pablo García, adelanta mucho, se viene Valentín, el disparo. No valía. Estaba adelantado precisamente, había banderín arriba del asistente cuando cargaba a Valentín Amoroso. Igualmente no podía embocarle el arco. Será tiro libre para Tacuarembó.
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0: Ya ganó Paysandú hoy de visitante, 3-2 frente a Colón, hizo un gol el Rama Quintana, que viene con la pólvora seca justamente, pero no alcanzó para el elenco de Colón, que perdió 3-2 frente al conjunto sanducero, como decíamos, que de a poquito empieza a recuperarse, después de un comienzo muy errático, muy malo para el elenco de la Heroica, empezó a mejorar en cuanto a algunos resultados. Mañana van a estar jugando Fénix y Atenas en el Parque Capurro a las 12, dirige Augusto Olmos, y Miramar Misiones, La Luz, para completar esta fecha número 11 en Charrúa a las 19:30 con el contralor de Rubén Pierres. Acá tenemos ya 18 minutos, 0-0, Tacuarembó y Plaza, te lo cuenta como siempre, como toda la vida y como no podía ser de otra manera, la 91.9 Amanecer FM. 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Pelota que iba tomando el Joaco Moreira, sacando atrás. Viene balón para que salga Marta. Marta entregando para Castro. Toca Tacuarembó en el fondo. En un ratito repaso los suplentes. Atención que se equivocaron ellos. Y se viene conjunto de Colonia con Valentín. Intenta jugando para Nico González. Pica como puntero zurdo. Ahora se rearma. Se reagrupa un poco Tacuarembó, pero viene Santi. El centro cruzado. No hay nadie. No hay nadie, la pelota que cruza toda el área y va a quedar para Marta. Va saliendo justamente el zaguero tacuarembóense, entregando para Castro. Va al lateral zurdo, levanta la cabeza a Ayrton, presiona el alfa, juega por bajo. Va tocando para Nicolás González, más atrás ahora para Piris. Piris jugando para Stoll. Stoll que abre por el costado derecho y vuelve a empezar Tacuarembó.
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0: Vamos a repasar entonces los bancos de suplentes mientras ataca el conjunto tacuarembóense por zona derecha. Intentaba López, saca, mete ahora el Juaco, balón que viene por punta derecha. Aparecía dominando en el medio el futbolista Stoll, levanta la cabeza, mira con quién jugar, entrega por bajo, cortaba como podía Máximo, balón que viene por derecha, recupera ahora Viduca, entrega mala a Ibrán y finalmente va a llegar, sí, llega el alfa Lucas Carrizo, se caía pero se reincorpora a la Casino, descarga atrás para Viduca, juega arriba ahora para que la tenga dominando Pablo García, balón 11, tiene que aparecer más para que surja, para que luzca el fútbol Pata Blanca, balón que viene por punta zurda para Santi Otegui, ataca el conjunto coloniense. Ya les reitero entonces, ya les repaso mejor dicho, los bancos de suplentes de uno y otro. Intenta ahora el conjunto coloniense, balón balón al medio, toca Plaza, buscaba Morgan, pelota muy larga para Nico González, a ver si llega, domina número 30, aguanta antes que se vaya, la cancha no luce del todo bien, ¿eh? Está verde, está empastada, pero las lluvias evidentemente no la han dejado en las mejores condiciones. Saca Marta, pelota larga arriba, intentaba el futbolista López, dominando ahora para que salga por punta zurda Nicolás González, el pase al medio, va tocando para Stoll, abre por punta derecha, buscaba el futbolista de Lima, no llega ahora, quien sí aparece es López, domina, engancha hacia el medio, atención que busca el centro, busca con zurda, pero por ahora Plaza le cierra los caminos, el disparo un despropósito, ¿eh? Le pegó como yo, finalmente era número 11, Inti López, la pelota que se pierde por arriba, el travesaño, será saque de arco para Plaza Colonia.
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0: Los suplentes de Tacuarembó, el 12, el 32, Ángel Maciel, el 25, Federico Ferreira, el 5 para Mateo Pereira, el 30, Anderson Brun, el 5, Agustín Coto, el 18, Santiago Vargas, Onec Plaza, el número 96, Diego Méndez, el 7, Tomás Pastorino, luego aparece con el 31, Tizán Varela, y el número 17 para Juan Ignacio Rodríguez, los que están a la orden de Bernardo Giordano.
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0: Y vamos a repasar entonces el banco de suplentes de Plaza cuando tenemos ya 21 de este primer tiempo, 0-0 el partido en Estadio Ingeniero Inmensor Raúl Saturnino Goyenola de la ciudad de Tacuarembó. El 1 es Kevin Morgan, el 33 el trinitario Diego Ruiz Díaz, el 20 para el Redo, Ezequías Redín, el 80 Bruno Averastegui, el 27 Tiaguito Rodríguez, el 77 Matías Velázquez, el número 14 para Mateo Callafa, el 29 el Sapo Ignacio Pereira, el 7 para Ever Vergara y el 13 Juaco García. Muchos chiquilines, muchos juveniles en el banco de suplentes de Plaza. Aquí había falta ofensiva de Tacuarembó. Será tiro libre para el conjunto de Colonia.
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0: Bueno, y hasta ahora, ¿qué? En 22, hasta ahora poco. Nos ha terminado de armar el partido. Plaza maneja un poco mejor la pelota, me animaría a decir, de la mano de Valentín Amoroso, del Alfa Carrizo, cuando aparece Pablo García, todavía no han conectado mucho con Nico González. A Tacuarembó le cuesta. Si no aparece el 10 Nicolás González, no hay fútbol en el conjunto local. Está teniendo muchas imprecisiones y por ahora no logra lastimar. No viene haciendo una buena campaña el conjunto tacuarembóense. Está en la parte baja de la tabla del año, pero busca recuperarse, como decíamos, aquí como local. Pelota que viene por punta derecha, intentaba de Lima, recupera el conjunto de Colonia y nace la contra del Pata Blanca con el Botija Morgan, entregando ahora para que vaya el Alfa. Domina Lucas Carrizo, jugando para Valentín Amoroso, que se perfila por banda derecha. Pedía falta, no la hubo. Para mí se cae solo. Saca bien ahora Castro, entregando para Marta. Pelotazo largo. La aguantaba en el pecho ahora el futbolista López. Intentaba ahora también el Juaco. Lo bajan, ¿eh? Ahora sí. Ahora sí hubo falta. Será tiro libre para Tacuarembó.
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0: Pedían falta los futbolistas, pedían tarjeta, debo decir, los futbolistas del conjunto tacuarembóense. Plaza decía que no cobró la anterior, en fin, se discute, se comenta mucho en el Goyenola, quedó sentido el hombre tacuarembóense, como decíamos, allí acudía Morgan para tratar de incorporarlo al coloniense, el Juaco Moreira, un ex Plaza que se jugaba en la personal, lo bajaron y por eso hay tiro libre para el conjunto norteño.
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0: Está muy esquinado para darle directo al arco, pero tiene jugadores que le pegan bien el equipo tacuarembóense, así que tampoco es descabellado probar directo. Para mí va a ir en forma de centro, eso está más que claro, pero es un centro peligroso porque está cerquita del vértice, está Nicolás González para darle con el número 10, precisamente con el botín zurdo, pero antes viene el centro de Stoll pasado el segundo palo, fácil, para el chiquito Silva. Podía ser una pelota peligrosa, pero realmente Stoll la tiró muy llovida, muy anunciada. Fue muy sencilla para el arquero, que control le va a devolver.
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0: El próximo sábado estaremos a las 8 de la noche con la previa, 8 y media. El partido, el sábado 1 de agosto, en el Parque Juan Gaspar Brandi, en el Parque Cincuentenario, para el duelo por la 12ª fecha de la fase regular entre Plaza Colonia y Miramar Misiones. Les contamos que el lunes estaremos con la programación habitual de la 91.9 Amanecer FM de las 8 de la mañana con las noticias en el despertador, a las 9 con radioterapia, de las 6 con tiempo deportivo. Intenta conjunto de Tacuarembó, iba de Lima por el costado derecho, se frena el lateral que tiene el conjunto de la Tierra Gardel por aquel costado, pelota que viene para Nicolás González, domina el número 10, va con la de palo, termina entregando con el revés del pie zurdo, de vuelta para de Lima, se frena ahora el lateral derecho, intentaba el número 17, Esteban, que la saca atrás, busca para Stoll, intenta Tacuarembó, el centro llovido al corazón del área, la pedía Da Silva, intenta girar, no puede, gana bien ahora el fondo, pata blanca por intermedio Máximo Lorenzi, que inteligente, fabrica la falta que le comete el 9 para facilitarle realmente las cosas al zaguero pata blanca. Será tiro libre para el albiverde.
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0: ¿Cuánto? ¿Cuánto va, compañeros? 26 del primer capítulo. ¿Y cómo van? 0 para Tacuarembó, 0 para Plaza Colonia. Lo veis como siempre por la 91.9 Amanecer FM, como hace más de 25 años, como toda la vida en realidad, siguiendo al pata blanca en las buenas y en las malas. 26, reitero, 0-0 el partido. No se mueve el placar, no se mueve el score en Tacuarembó y hasta el momento no han habido situaciones de gol. Bochazo largo del chiquito Silva, la pelota arriba en el cielo del norte, ganaba de cabeza el futbolista Camargo, pelota que va a la mitad de la cancha, recupera el alfa, y la tiene Lucas Harris, abre por punta zurda, tocando para Valentín, balón que viene precisamente para Moroso, pierde ahora, gana por aquel lado de Lima, la pelota se había ido, para mí sí, correcto, será lateral, saque de manos para Plaza.
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0: Por la Sudamericana, por el repechaje de esa Copa, la segunda en importancia del continente sudamericano, Nacional perdió feo el martes 3-0 frente a Tigre en el Parque Central e hipotecó mucho sus chances el equipo de Jorge Bava de pasar a octavo de final. El que gane de esa serie entre Nacional y Tigre, que vuelven a jugar en Buenos Aires el martes, será rival de Montevideo City Torque en octavos de final. El jueves ganó Boca 1-0, gol del uruguayo, del sanducero Miguel La Bestia Merentiel, frente a O'Higgins. El próximo jueves deberá definir en Chile el conjunto Xeneize, que ahora dirige el vasco Rodolfo Arruabarrena. Habrá lateral en tres cuartos de cancha, un poquito más arriba para el conjunto de Colonia. Santi Otegui va a tratar de meter la bocha en el corazón del área, donde espera Nico González, donde llega también Viduca cargando el lateral derecho. Intenta Plaza, atención, va el alfa hasta el fondo, saca el arquero, se revolvía como gato entre la leña, como decían los relatores de antaño, el guardameta pintado, el arquero y capitán de Tacuarembó cuando cargaba el alfa Carrizo por punta derecha, pelota que viene para Adorno, ahí está el paraguayo Pablo, que toca más atrás ahora para Máximo, domina Lorenzi, intenta número 2, jugando por punta derecha ahora para Morgan, pelotazo largo de Lucas, muy largo hacia nadie, no tuvo precisión el disparo, será saque de arco para el equipo rojo.
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0: Discreto el partido, pinchadito, no hay mucho para destacar. Algún intento en el arranque del juego por el lado del alfa, esta última que fue hasta el fondo, pero no termina de conectar Plaza en los últimos metros, y Tacuarembó diría que casi nada, algún centro llovido para el chiquito Silva, después casi que no lo ha inquietado al lungo arquero Melense. Ahora ataca por intermedio de Da Silva, por punta derecha de Lima, debía decir, justamente buscándolo a Da Silva arriba, corta bien el fondo, pata blanca por intermedio Máximo, buscaba el Villa, pelota que viene ahora para Pablo, domina García, intentaba el número 11, juega en la personal, va ahora para que vaya el alfa Carrizo, la tiene Lucas, hace la pausa, buscaba arriba pero corta ahora la defensa de Tacuarembó, salía bien Stoll y vuelve a empezar el equipo rojo.
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0: 29 del primer capítulo, score cerrado en el norte del país. Pelota que viene al fondo, pata blanca para que saque como puede Morgan, el volante central que hoy tiene plaza, reitero, con muchos juveniles. Intenta bien el alfa, se escapa, ahora lo bajan, sí, claro, y jugada de tarjeta. Ah, ¿no? Ah, me daba toda la sensación que Marta lo bajaba al Alfa Carrizo. El árbitro, que hay que decirlo, estaba muy cerca en la incidencia, dice que no, que se levante la Casino. Pelota que viene por punta zurda ahora, va dominando por este costado el futbolista Castro, va entregando sobre la misma, intenta Tacuarembó ahora, atención, hasta el fondo González, la pelota que pega Máximo, se escapa fuera, es córner. Tiro de esquina para el equipo de la Tierra de Gardel.
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0: Va a ir a buscar por arriba Tacuarembó desde la banda zurda. De su ataque precisamente hay córner para el conjunto local. Cuando ya tenemos 30 y fracción de este primer tiempo y el score es cerrado, como decíamos, vendrá la orden del árbitro, el encuentro va a levantar Stoll seguramente, intenta Tacuarembó ganar por arriba y ponerse en ventaja, viene el centro, ahora cerrado al primer palo, saca la defensa de plaza y es otro córner, un nuevo tiro de esquina para el equipo local.
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0: Undécima fecha de la fase regular de la segunda división profesional. Relata como siempre Amanecer el Pata Blanca. Juegan Tacuarembó y el equipo de Colonia. 0-0 el partido de córner. Hay otro tiro de esquina para el equipo dueño de casa. Va a levantar el 10 Nicolás González. El centro que va pasado al segundo palo. Saca la defensa Pata Blanca. Pero había salido el balón. Es lo que marca el asistente. Justamente había dado una parábola, se había pasado por atrás del arco, cuando después defendía bien, si no me equivoco, Viduca, será saque de arco para el conjunto de Colonia.
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0: 31 de este primer tiempo, empata sin goles. El conjunto Pata Blanca frente a Tacuarembó en el norte del país, en Estadio Ingeniero Agrimensor Raúl Saturnino Goyenola, un partido que se ha jugado en dos fines de semana, en realidad porque se debió haber disputado el domingo próximo pasado de la mañana, pero por la decisión de la Mutual, por los líos entre Rentistas y Cerrito, la fecha quedó postergada, quedó suspendida, por eso se reanuda justamente en esta jornada sabatina. En esta tarde gris en el norte del país, va saliendo ahora por aquel lado Camargo, levanta la cabeza, cambia de frente para que vaya ahora por este lado, quien intentaba era Nicolás González, recuperaba el Joaco Moreira, saca la defensa de plaza, recupera otra vez González, abre por punta zurda, corta bien, ganando de cabeza el futbolista Morgan y va saliendo plaza, se equivoca en la salida, intenta otra vez el conjunto de Tacuarembó, cortaba medias Villalba y se filtraba ahora el futbolista Castro, con todo salía Máximo para llevárselo puesto, pero le cometían falta a él, finalmente será tiro libre para el equipo de Colonia.
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0: ¿Cuánto? ¿Cuánto va, compañero? 32 y fracción de este primer capítulo. ¿Y cómo van? 0 para Tacuarembó, 0 para Plaza Colonia. Algo que decimos en muchos partidos de la segunda división, pero no por reiterativo deja de ser cierto, no por redundante deja de ser verídico. El que hace gol gana, da toda la sensación, porque en 33 casi no hemos tenido una sola situación de gol. Da toda la sensación precisamente que el que se equivoque termina pagando muy caro esta tarde en el Goyenola. Intentaba Nico González, abre por el costado derecho, saca la defensa de Tacuarembó, metía Castro de volea, balón que pica, se escapa fuera, será lateral. Hay saque de manos para el conjunto coloniense.
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0: El auto lo va a tomar el capitán de plaza, el Viduca. Ahí Brani Ruiz Díaz tira por la paralela para que vaya el alfa como puntero derecho. Domina Lucas Carrizo, la pone bajo la suela. Le toca afuera, está a la hora y será lateral. Era Nico González quien daba una mano en defensa. Hay un nuevo auto para plaza.
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0: Viene el centro sobre pique del Alfa, saca Marta de cabeza, intenta el conjunto tacuarembóense, parecía falta, dice que no el árbitro, deja seguir cuando ganaba Adorno, abre por el costado zurdo y ataca Otegui, mete el centro cruzado, ¡oh! Mira vos Nicolás González, pero no, estaba adelantado, igualmente no definía bien el 30, lo sorprendió, no tuvo un buen control. Metió como una daga la pelota cruzada Otegui, llegaba Nico González, pero offside. Daba la sensación, sí, que estaba muy cerca del arquero. Será tiro libre para el conjunto norteño.
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0: 34 y fracción. Hay días que hay poco para ver. Y sucede realmente muy poco aquí en el Goyenola. Va saliendo ahora el arquero, entregando precisamente Pintado para Marta, presiona Plaza, pelota que viene por zurda para Ayrton Castro, ahí va dominando el número 26, levanta la cabeza, tira largo por la paralela para que vaya arriba el futbolista González, que no va a llegar, presionaba también en última instancia Da Silva, balón que se escapa por línea final, será saque de arco para conjunto coloniense.
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0: 35 y fracción, empatan sin goles Tacuarembó y Plaza por la undécima fecha de la fase regular de la segunda división profesional. Hay saque de arco para Plaza de los 5:50, ya le pegó el chiquito Joaquín Silva, la pelota arriba en el cielo del norte, ganaba de cabeza el futbolista Marta mandando la pelota fuera hacia el lateral, ahí saque de manos para el Pata Blanca.
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0: El auto ya lo toma Viduca Ruiz Díaz, tira la pelota para Nicolás González, ganaba el número 30, apareció una pierna en alto, dice que no el árbitro, balón que se vuelve a escapar afuera, será otro outball, otro saque de manos para Plaza.
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0: Unas 300 personas en el Goyenola, hemos tenido tardes y algunas otras jornadas con miles de personas, ¿no? Atención que salió lejos el chiquito Silva, quedó corta, busca el conjunto de Tacuarembó, trancaron justito, le va cayendo González, ataca ahora el equipo norteño, se reagrupa, se abroquela el conjunto coloniense, pelota por punta derecha para De Lima, intenta Esteban, busca el número 17, amaga para un lado, para el otro, lo tiene a López cerca, va a venir el centro ahora de Stoll, hace la pausa el número 8, descarga más atrás, jugando para Camargo, otra vez con De Lima al centro, saca Adorno de cabeza, balón que queda ahí nomás, intenta conjunto coloniense, la contra con el Alfa, mira vos, no pudo conectar con Nico González, y va saliendo Tacuarembó ahora en 36 infracción, ataca el conjunto norteño con Castro, muy activo, el lateral zurdo, jugando a la mitad de la cancha para el Juaco, más atrás ahora para Marta, de vuelta con Castro, se proyecta Ayrton, va el número 21, intenta ahora, maga para un lado, para el otro, va a meter centro con derecha, saca bien la defensa de Plaza, había una falta, no cobra Viconis, buscaba Piris en la mitad de la cancha, recupera ahora el conjunto coloniense, va para el Alfa y a correr Nico González, va habilitado, sale bien el arquero, atento Pintado, obligado con el pie, jugando la pelota fuera, será outball, saque de manos para Plaza.
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0: ¿Cuánto? ¿Cuánto va, compañero? 37 del primer capítulo. ¿Y cómo van? 0 para Tacuarembó, 0 para Plaza. Te lo cuenta como siempre la radio, te lo cuenta Amanecer. Toca Morgan, va Lucas, descarga atrás ahora para Pablo Adorno. Domina el paraguayo, tira con zurda, abre para Otegui. Domina Santiago, tres cuartos de cancha por banda zurda, se frena. Descarga atrás ahora, jugando de vuelta con Morgan. Intenta conjunto coloniense, pelota que va arriba. Intentaba Pablo, busca antes Amoroso. Balón que viene un poquito más atrás. Ataca el conjunto de Colonia con Lucas Morgan. Abre por punta derecha para Valentín, deja correr Amoroso. Pierde ahora con González, que se tira unos cuantos metros atrás para hacerse el balón. Va saliendo Marta. Balón a la mitad de la cancha para Stoll. Abre por punta derecha ahora para que salga Camargo. Balón largo. Recupera en el fondo Santiago Tegui. Escapa bien de la marca. Domina el número 17. Levanta la cabeza y va. Sigue Tegui. No lo bajan. Siempre Santiago. Dos en el camino. Entrega para Nicolás González. Muy larga la pared para Otegui, que no va a llegar ni con una moto. Controla al arquero Pintado y va a devolver.
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0: Va a sacar el arquero Pintado, ya sale con Marta, juega hacia la zurda, para Castro. Ahí va Ayrton, empata sin goles, reitero, en 38 y fracción. Tacuarembó y Plaza Colonia. Balón que viene para el zaguero Martín Marta, el ex Progreso, que entrega de vuelta para Ayrton Castro. La tocan entre ellos por ahora, no sale Plaza, espera. En tres cuartos de cancha, conjunto coloniense. Va Marta jugando para Camargo. Ahí se adelanta Maximiliano, va el número 3, abre por punta derecha, jugando para De Lima, con el revés del pie derecho. Ya va entregando para Piris en la mitad de la cancha. Cambia de frente ahora para que la tenga Castro de vuelta. Ataca por zurda, conjunto tacuarembóense. Pelota al medio para Piris, se repliega Plaza, defiende en su zona. Pelota muy larga ahora para que pique habilitado, a ver si llega el número 9, Silva, mete el centro, muy pasado el segundo palo, saca la defensa y un remate de media distancia de Stoll, pelota que sale rebotada, queda ahí nomás, la revienta la defensa Pata Blanca para que vaya arriba, justamente a presionar por aquel costado, quien intentaba era el futbolista coloniense Otegui, recupera antes Villalba, pelota larga para que vaya el Alfa Carrillo, que pone bien el cuerpo, intenta Lucas, se la va a jugar en la personal Valdés, atención que tiene tiro, ahora quedó mal perfilado, lo tranca justo la defensa de Tacuarembó por intermedio Marta, va el Alfa otra vez, domina en la Casino, va el habilidoso número 10 por un lado para el otro, se la lleva ahora con algo de liga, fabrica la falta y la cobra el árbitro, correcto, Viconis pita la infracción, será tiro libre para Plaza.
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0: Toda del Alfa, porque realmente estaba muy complicado el número 10, le habían cerrado los caminos, quedó mal perfilado y después la peleó, la luchó, se la llevó y cuando sintió el contacto se dejó caer. No sé si era un contacto que ameritaba una caída, pero el Alfa fue vivo, inteligente, bicho, y el árbitro pitó. Por eso hay tiro libre para el conjunto de Colonia.
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0: 40 del primer tiempo, y sí, puede ser en esta, porque acomoda a Valentina Moroso para darle con zurda, Pablo García para darle con derecha, está muy cerrado para darle directo al arco, pero si va a ir a la chica cualquiera que la desvíe puede convertir el gol, hasta puede ser en contra. Se va a adelantar Valentina Moroso con zurda para que la pelota se cierre sobre el arco. Ya vino el pitazo, el árbitro Vicones. Se adelanta Valentina, el disparo, el arquero que saca justamente dando rebote. Se agarraba, se tomaba la cabeza Pablo García porque la pelota era muy peligrosa. Subsiste el peligro porque ya la tiene Valentín, descarga atrás para Pablo. Amaga para un lado, para el otro, siempre el 11. Descarga atrás García, ahora se diluye un poco el peligro. Jugando para el Alfa, pelota larga de Carrillo, intenta Nicolás González. Pivotea, deja para Villalba, abre por punta derecha para Valentín, ataca Moroso otra vez con perfil cambiado, engancha para la zurda, mete centro pasado, muy pasado el segundo palo, llega Adorno, atención, el cabezazo al medio, cabeceaba el paraguayo, no le embocó a la cancha, la pelota que se escapa detrás del arco, será tiro de meta para Tacuarembó.
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0: Bueno, créanme que hasta ahora lo más peligroso del partido, ese tiro libre cerrado, Valentina Moroso que le picó cerca al arquero, dio rebote pintado, pero no le cayó a ningún futbolista Pata Blanca. Hasta ahora, lo más cercano, lo más parecido a una situación de gol, al menos alguna aproximación, ese tiro libre cerrado de Valentina Moroso que superó la barrera, pero que el arquero lo encontró atento, dando rebote, cierto, pero al menos alcanzó a despejar la pelota y no le cayó a ningún futbolista Pata Blanca, si no podríamos haber estado hablando del primer tanto de la tarde, de esta gris tarde en Tacuarembó. Va saliendo Plaza con Adorno, amaga el paraguayo, va Pablo, toma la lanza y va, levanta la cabeza, número 3, abre por punta zurda para Santi Otegui, toca la retaguardia, Pata Blanca hasta Amanecedor, como siempre, como toda la vida, siguiendo al Pata Blanca en las buenas y en las malas, junto al Albiverde, intentaba Moreira por aquel lado, pelota larga, buscaba también López, corta máximo, hay falta, dura infracción sobre el número 2, pudo haber sido tarjeta, llega a destiempo el hombre de Tacuarembó sobre la figura de Máximo Lorenzi, hasta ahora no ha mostrado amarillas el árbitro del encuentro, será tiro libre para Plaza Colonia.
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0: Va saliendo el conjunto de Plaza Colonia, le va a pegar el chiquito Joaquín Silva cuando ya tenemos 43 prácticamente. Pelotazo largo del arquero Melense en el norteño cielo. Gana de cabeza Camargo. Pelota que va para aquel lado para que intente precisamente Stoll. Viene para Moreira, bochazo largo arriba, corta. El chiquito Joaquín Silva obligado con el pie, saca con zurda, metía de Lima de cabeza, la bajaba bien el futbolista Stoll, pelota larga de Piris, ahora de sobrepique hacia nadie, un despropósito, la volea del número 26, recupera Viduca, ahí va el lateral de Plaza, intenta a Ibrani Urcía jugando para Villalba, domina Diego, le comete falta, Dice que no, el árbitro. Para mí era infracción, será lateral. Saque de manos para Tacuarembó.
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0: Sale Castro desde el fondo, descarga atrás ahora para Camargo, toca el número 3, abre por punta derecha para De Lima, va el número 17, Esteban De Lima, jugando más atrás ahora para Camargo, toca Tacuarembó, que está teniendo un poquito más la pelota ahora, pero sigue sin gravitar, sus ataques son inocuos. En la retaguardia coloniense, pelota que viene para Castro, domina Ayrton, la baja bien, cambia de frente, puchazo largo fácil, para Joaquín Silva que controla y va a devolver.
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0: Intentaba Villalba, dejando atrás para Morgan, abre por punta derecha para Viduca. Ahí Brani Ruiz Díaz, hace la pausa, Maga, la pide el Alfa, descarga atrás para Morgan, ahora sí va para Lucas Carrizo, que tira larga para Brani Ruiz Díaz, que va a llegar, domina el número 16, tiene campo, intenta ahora el capitán, engancha para la zurda, va a meter el centro, lo cortaron justito, le queda el Alfa, se apura el 10, igualmente el centro va para Nicolás González, el cabezazo del 30, controla ahora el arquero pintado y va a devolver.
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0: Cobraba falta el árbitro Viconis, prácticamente tiempo cumplido en el Goyenola, veremos cuánto más se adiciona, no creo que más de uno, no amerita demasiado, pues haya alguna lesión puntual, algo pasajero, después el juego no ha estado mucho detenido, intentaba Plaza con Otegui, pelota larga para Valentín Amoroso, hace la pausa, juega al medio ahora para que vaya Morgan, descarga más atrás el Botija, hoy jugando por primera vez como titular, dejando para Viduca, Viduca ahora para Máximo, hace la pausa, tiempo cumplido, iremos hasta el 46 seguramente, va saliendo conjunto, dos más, hasta el 47 finalmente va saliendo conjunto Pata Blanca, vuelve a empezar Plaza Colonia.
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0: Fría tarde en el Goyenola, intentaba ahora Viduca, saca en el fondo Marta. No quiere lío, manda la pelota larga hasta la pista de atletismo, será lateral para el conjunto de Colonia. Entramos a jugar el último minuto y medio de partido con los dos que se adicionaron de este primer tiempo. Habrá lateral que va a tomar por el costado derecho, pegado al banco suplente de Tacuarembó, Viduca, Aybrán y Urfías, hoy jugando como titular, jugando como lateral derecho y siendo capitán del elenco coloniense. Sin apuro, va el número 16 para cobrar el outball, precisamente lo tiene el Alfa cerca, espera Nico González, espera Pablo también, viene para el Alfa, domina Carrizo, entrega para Pablo García arriba, saca por el costado zurdo Castro, la pelota que se va escapando para Andarivel izquierdo, será lateral, saque de manos para Plaza Colonia.
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0: Último minuto de los dos que se adicionaron. Hay outdoor para el conjunto coloniense, lo va a tomar Viduca. 0-0 el partido, tiran largo. Intentaba Nicolás González, no va a llegar. Saca ahora la retaguardia de Tacuarembó con Nicolás González. Complementaba Castro por el lado zurdo, jugando arriba para Moreira. El Juaco que intentaba ahora con el número 9, con Da Silva. Y se viene la contra de Tacuarembó. Atención, a defender esta que es la última seguramente del primer tiempo. Ataca el conjunto norteño, el centro al medio. Saca bien Pablo Adorno, no quiere lío el paraguayo. Recupera González. Parecía falta de Pablo García, sí. La cobra el árbitro, se agarra la cabeza el 11, le dice que no y le muestran la tarjeta y amarilla en Plaza Colonia.
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0: Primer amonestado del partido número 11, Pablo García en Plaza Colonia. Sinceramente no me pareció amarilla, Sí corta el juego, cierto, es un avance, es una carga de Tacuarembó. No me pareció ni violenta, ni... Bueno, hay un pechazo, sí, pero no me pareció una jugada pasible de amarilla. Los jugadores de Plaza le reclamaron, le pedían alguna anterior a Viconis. Le va a quedar la última a Tacuarembó porque el tiempo ya está cumplido. Los dos que se adicionaron, hay tiro libre, esquinado sobre la zurda. Le va a pegar con cara interna el botín izquierdo el número 10, Nicolás González. Está en la conversa también el 8, el ex zorro largo, Mauro Stoll. Hay dos en la barrera, Chiquito Silva entiende que no va a ir directo al arco, es que está muy lejos para tirar al arco, muy esquinado como decíamos, pero puede ser un centro peligroso si ponen la pelota entre el punto penal y el área chica. Se agazapa el Chiquito Silva, van en la orden de Felipe Viconis, es lo último del primer tiempo y se termina, pasa Stoll, va a levantar ahora entonces el número 10, Nicolás González, el centro al punto penal, saca la retaguardia de Plaza Colonia, cargaban sobre el Alfa, para mí fue falta, sí, claro, hay infracción de Nicolás González, 10 contra 10 y justamente pide tarjeta el conjunto de Plaza Colonia, porque le fue con todo. El 10 de Tacuarembó al 10 de Plaza Colonia y se la va a ganar nomás, ¿eh? Ahí amarilla en Tacuarembó.
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0: Primer amonestado en el conjunto norteño, número 10, Nicolás González, cuando se va terminando este primer tiempo, este primer capítulo en el Goyenola. Por ahora un cero grande como Tacuarembó, por ahora un cero grande como Gardel. Se ha terminado el primer tiempo, amigos. Vamos a hacer una pausa, un breve corte, y luego vendremos con el comentario de los primeros 45 minutos en el Goyenola de lo que es Tacuarembó 0, Plaza Colonia 0. Por amanecer.
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2: Bien, amigas, amigos, volvemos a la transmisión del equipo deportivo de la 91.9, La Tromba, Amanecer FM, en el marco de la fecha número 11. Del fútbol de la segunda división profesional de la fase regular. Empatan en el Estadio Ingeniero Arimensor Raúl Saturnino Goyenola de la ciudad de Tacuarembó, el equipo local, y Plaza Colonia 0-0. Decíamos en algún pasaje del relato del primer tiempo, un cero grande como Tacuarembó, un cero grande como Gardel. No se han ofendido, o al menos no han tenido ataques considerables, significativos, ni el conjunto que orienta Bernardo Giordano ni el de Juan Ignacio Ayazo. Hablamos de Tacuarembó y Plaza Colonia respectivamente, un discreto partido, a tono con lo que vienen siendo los últimos compromisos del conjunto coloniense. Realmente Plaza está en un bajón, en un bache, sobre todo de su performance en esta segunda edición. Un Plaza que arrancó medianamente bien, tuvo algunos muy buenos resultados, de hecho en algunas fechas estuvo puntero solo el equipo de Colonia, pero ahora hace rato que le cuesta ganar. No encuentra regularidad, no encuentra continuidad el conjunto coloniense. Van cambiando algunos nombres, tiene algunas bajas importantes. Un mediocampo que lo conocíamos con el Tato Pires, con segundo Pachamé, hoy no está ninguno de los dos, por ejemplo. Recordemos que tiene también lesionado a Michael López en ofensiva, pero bueno, el puesto del 9 lo han alternado Nicolás González y el argentino. En defensa parece lo más regular. Hoy no está Miki Redín, que también es uno de los números puestos en el conjunto coloniense, pero después los otros tres son los que ya conocemos, el arquero también. No es tanto un tema de nombre, sino un tema de rendimiento lo del conjunto coloniense, que, reitero, está en un mal momento de la temporada. Aún así, está nada de ser puntero. Está muy cerquita justamente de los de arriba, está metido en ese pelotón, ya que estamos viendo el Tour de France. Bueno, está metido en el pelotón de los de arriba el conjunto coloniense, pero no está encontrando fútbol. Y enfrente a Tacuarembó, que viene en capa caída, ¿no? Claramente no es una buena temporada para el equipo rojo. Lo vemos reflejado en la tribuna. Una tribuna local que habitualmente tiene muchos entusiastas, tiene mucho público, y hoy no es el caso. Amén del frío, del temporal, o los temporales que hemos tenido en los últimos días. Está claro que cuando el fútbol entusiasma, cuando el equipo contagia, cuando los resultados son buenos, el público va en mayor número, pasa en Tacuarembó, en Colonia o en la China. Y esto es justamente reflejo de que el conjunto de la Tierra de Gardel no está viviendo una buena temporada, no está atravesando un buen momento, y se vio reflejado en este primer tiempo. Reitero, no hubo situaciones de gol claras de uno y otro lado. En Plaza lo más parecido fue ese tiro libre de Valentín Amoroso sobre el final de la primera parte, que el arquero dio rebote, un tiro libre cerrado con zurda. En Tacuarembó algún remate de lejos, pero ninguno con real peligro, centros llovidos, pasados, fáciles para un arquero grande como Joaquín Silva, independientemente del error que cometió en el gol contra River. Son pelotas muy sencillas para el arquero melense. Y realmente no hemos visto fútbol. Intenta Tacuarembó con Nicolás González con un número 10, algo busca el chico de Colonia, de Nueva Albesia, Joaquín Moreira, pero no tiene conexión con Da Silva arriba. Nico López, que intenta llegar por la derecha, Inti López, algo por la izquierda de Castro, Ayrton Castro, lo más peligroso, lateral zurdo, y estamos hablando de un marcador de punta, ¿no? Y en Plaza, alguna corrida, Valentín Amoroso, algún intento del Alfa Carrizo, pero aislados, ¿no? Realmente no hay demasiada conexión, tiene que aparecer más Pablo García. Un jugador muy talentoso, sin dudas. Nicolás González no ha estado fino cuando se lo ha buscado, pero tampoco ha tenido ninguna situación como para definir, ni nada que se le parezca. Entonces estamos hablando de un cero realmente muy grande. Y reitero el concepto, el que hace gol gana, ¿no? Eso está más que claro. Ahora me tapan la boca y sale 3-3 el segundo tiempo. Pero no, da toda la sensación que hace gol gana, porque no ha habido situaciones justamente en uno y otro arco. Veremos qué nos depara el segundo tiempo, si hay alguna variante. Uno supone que Vergara, el minuano, puede dar una mano en plaza, en ofensiva. Hay algunos otros chicos que vienen prometiendo mucho. Joaco García, que hace rato que está consolidado en la primera, pero no ha tenido tantos minutos. Thiago Rodríguez también, otro de los jugadores que puede llegar a hacer una aparición. Ya entró contra River un rato el otro día. Veremos qué entiende Ignacio Ayazo, el técnico Pata Blanca, para los segundos 45. Nosotros hacemos una pausa, un breve corte, y ya venimos para el relato del segundo tiempo de lo que por ahora es Tacuarembó 0, Plaza Colonia 0, en el Estadio Ingeniero Inmensor Raúl Saturnino Goyenola, en la ciudad de Tacuarembó. Pausa y ya venimos con el segundo tiempo.
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2: Pausa y ya venimos con el segundo tiempo.
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Amigas, amigos, se viene el segundo tiempo, el segundo capítulo en Estadio Ingeniero Grimensor. Raúl Saturnino Goyenola, de la ciudad de Tacuarembó, ya está el Pata Blanca, creo que sin cambios. El conjunto coloniense se espera por Tacuarembó para los segundos 45 minutos de este 0-0, válido por la undécima fecha de la fase regular de la segunda división profesional. Gris tarde en el norte del país, en el norte del territorio nacional. Está Tacuarembó también sin cambios. Da la sensación el conjunto que dirige Bernardo Giordano. Un partido discreto, como decíamos en el comentario del entretiempo. Un partido que no nos ha regalado situaciones de gol hasta el momento. Lo más parecido fue aquel disparo de Valentín Amoroso que dio rebote el arquero en un tiro libre cerrado. Pero nada de real peligro, nada que realmente haya inquietado justamente en uno y otro arco. Los mismos 22 que comenzaron el partido serán los protagonistas de este segundo tiempo. Reitero que hoy a la mañana ganó Paysandú, vestido de azul, el conjunto de la Heroica. Venció en el Parque Palermo 3-2 al equipo de Colón. Anotó el Rama Quintana, Ramiro Quintana, para el conjunto de Colón, el coloniense, que viene marcando varios goles, pero no le alcanzó a su equipo. Hoy perdió, como decíamos, por 3-2. Esta fecha que se va a estar complementando mañana con Fénix y Atenas.

0: y con el duelo también entre Miramar Misiones y La Luz, Miramar próximo rival de conjunto de Colonia. Va a pitar el árbitro del encuentro, Felipe Viconis. Ya se juega, ya tenemos acción en los segundos, 45 minutos, movió Tacuarembó, te lo cuenta como siempre Amanecer, ganaba de cabeza por aquel lado Viduca, balón que va hacia el costado zurdo, ahí aparecía Martín Marta, el zaguero, el ex Progreso que tira largo, balón arriba, corta bien Pablo Adorno, ahora se equivoca, atención que se viene conjunto tacuarembóense, viene el disparo de Da Silva, la pelota que se va ancha contra el caño zurdo tras el despeje de Adorno que la había dejado corta. Será saque de arco para conjunto coloniense.
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0: Saludos para Alfonso, para Godofredo, para Diana, todos prendidos en el aire de la 91.9, para Adrián, para Pablo, un abrazo grande para todos ellos, pelota larga, ganaba de cabeza Camargo, recupera ahora el Alfa, la mata en el pecho, abre por punta zurda, juega Carrizo para Santiago Tegui, corta Camargo, pelota que va metiendo Piris, recupera ahora el futbolista de Plaza Colonia, Lucas Morgan, el Botija hoy por primera vez como titular, deja salir, será lateral, saque de manos para Plaza.
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0: A Plaza lo puedes seguir como siempre a través de la 91.9, saliendo para todo el mundo por amanecerfm.com.uy o coloniatv.uy en nuestras redes sociales, ya sea en Facebook, en Instagram, en X o también en YouTube y en TikTok, en Plaza Colonia y justamente la página web de plazacolonia.com.uy. Saca ahora la defensa de Tacuarembó, balón largo, llega bien Máximo Lorenzi, domina el 2, cambia de frente Maxi, pelota que viene para Pablo, aparecía antes Santiago Tegui, la pelota que se termina rebotando, se escapa afuera, será córner, tiro de esquina para el equipo de Plaza Colonia.
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0: Va a levantar Pablo García, justamente intenta por arriba el conjunto coloniense, también se arrima a la conversa Valentín Amoroso, está en el área Pablo Adorno, está Máximo Lorenzi, llega también Viduca, Ibrani Ruiz Díaz, obviamente Nicolás González, quiere Plaza por arriba, la apertura del score, quiere ponerle el sol a la tarde gris en el norte del país, el conjunto coloniense, va a venir la orden del árbitro Felipe Viconis, vendrá el centro del costado zurdo, va a levantar Valentín Amoroso, también está Pablo García, amaga Valentín, va a jugada preparada, el centro de Pablo, el corazón del área, cabezazo, está gol. ¡Gol de Plaza Colonia! ¡Gol de Plaza Colonia! Apareció el 3, sí, el 3. El 3 a la cabeza, Pablo Adorno, el paraguayo, el guaraní que se elevó más alto que todos en el primer palo. El cabezazo como mandatan los libros, de pique al suelo, para poner el 1-0 en un partido que había pasado poco, que digo poco, no había pasado nada, se elevó el paraguayo, se elevó Pablo Adorno, el número 3 y el 3 a la cabeza, para que Plaza Colonia se ponga en ganancia aquí en el Estadio Ingeniero Agrimensor, Raúl Saturnino Goyenola, Plaza Colonia 1. Tacuarembó 0, Pablo Adorno el gol.
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0: Bueno, les decíamos, con la pelota quieta, Plaza podía llegar a inquietar, podía llegar a generar algo más el conjunto de Colonia, apareció Adorno en las alturas, el centro medido de Pablo García, de Pablo a Pablo, de García Adorno, y el paraguayo que anota su primer gol con la casaca pata blanca, para poner el 1-0, para ponerlo en ganancia al conjunto coloniense y para ponerlo de vuelta en carrera, en lo que tiene que ver justamente con el fútbol de la segunda división y con la parte alta de la tabla de posiciones. Decíamos, partido de un gol, esperemos no equivocarnos, esperemos que este gol valga un triunfo, que valga una victoria y los 3 puntos para llevar a Colonia. Ataca el Alfa Carrillo, tira un caño, no sale, corta a Joaco Moreira, pelota larga, arriba, no llega Nicolás González, recupera Pata Blanca con Morgan, va para Nicolás González, abre por punta derecha, tiene el segundo Plaza, atención, vale Alfa Carrillo para Nico, está el disparo, no vale, no vale, no vale, sí, entra. Lo cobra el asistente, atención, cuando pedían offside, vale, claro que sí, gol. Gol de Plaza Colonia. Gol De Plaza Colonia apareció Nico. Apareció el 30 Nicolás González cuando todo Tacuarembó pedía el fuera de juego. Cuando dudó en línea, pero finalmente termina corriendo hacia el medio de la cancha. Les decíamos que estaba el segundo, el Alfa Carrizo. Por punta derecha, el pase al corazón del área. Y la definición de Nico González para poner el 2-0, para darle un pase a la red, como decía el flaco Menotti. Está ganando Plaza, estira ventajas. Plaza Colonia 2. Tacuarembó 0, Nicolás González, el gol.
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0: Al filo, al filo del fuera de juego, créanme. El asistente que dudó, pero después corrió hacia la mitad. Tacuarembó que reclamó el fuera de juego. Acá no hay offside, pero llegó bien Nicolás González. Yo creo que estaba apenas atrás de la línea de la pelota, pero daba la sensación de que podían cobrar el fuera de juego. Nico González la tocó tras la muy buena jugada de Plaza en la contra. Mal parado Tacuarembó, el Alfa Carrizo que fue hasta el fondo. El centro y la definición de Nico González para poner el 2-0. Le decíamos que el que hacía el primer gol ganaba y Plaza estira ventajas ahora. Saca 2 de diferencia. A falta de 40, falta de 39 para terminar el partido. Gana Plaza Colonia 2-0, apareció Nico. Importante que los de arriba, que los 9 conviertan. Y llegó el número 30 para definir, pero gran asistencia del Lacasino, del Alfa Carrizo. Toca el conjunto de Tacuarembó, está consiguiendo una victoria muy importante. Conjunto de Colonia recupera ahora en la mitad de la cancha el elenco Pata Blanca. Buscaba a Lucas Morgan. Balón largo arriba para Nico González, el autor del segundo. Tranca, pie firme Marta. Pelota que viene por punta zurda. Balón que viene por el costado izquierdo, donde ataca el conjunto del norte. Ahora se caía Da Silva. Tranca bien a pie firme Villalba. Pelota que viene por punta derecha. Ataca ahora por este costado, precisamente el futbolista de Lima. Suelta por la paralela, por este lado buscaba el futbolista López. Le tocan afuera, será lateral. Se vienen un par de cambios en Tacuarembó, que cae 2-0 en su casa.
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0: Se venía Nicolás González, el anterior le pegó mal, el 10 no le dobló la pelota, pero estuvo en zona de gatillo. En zona de tiro el habilidoso número 10 que tiene el conjunto tacuarembaense, pelota que se va afuera, será saque de arco para Plaza Colonia.
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0: Se vendrán los cambios en el conjunto de Tacuarembó, atención, aprovechamos y presentamos las variantes en el equipo del norte.
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0: Se va el número 26, Piris, que no tuvo un buen primer tiempo, que no tuvo un buen partido hasta el momento. Se vienen entonces los dos cambios, ya los vamos a estar presentando, como decíamos, en el conjunto norteño. Uno de los que ingresa justamente es el número 96, si no me equivoco, en el conjunto tacuarembuense. El otro es el 17, Juan Ignacio Rodríguez, ingresa también, como decíamos, con el número 96, Diego Méndez. Los dos que ingresaron en el conjunto tacuarembuense. Se fue por un lado Piris, ya vamos a estar confirmando cuál es el segundo que sale en el conjunto rojo, que trata de dar vuelta, que trata precisamente de enmendar sus errores o de encaminar este partido que por ahora le pinta muy esquivo. Va Juan Ignacio Rodríguez, el recién ingresado, tira por la paralela, buscaba el futbolista Méndez, aparece antes dominando, quien intentaba era Nicolás González, va el número 10, la pincha al área para nadie, controla el chiquito Silva que deja salir, será saque de arco para Plaza y gana 2-0.
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0: Va a reponer de los 5.50 Joaquín Silva, el lungo arquero coloniense, reitero, está ganando Plaza 2-0 y se empieza a trepar a la parte alta de la tabla. Hoy tendremos futsal en Colonia a las 5 de la tarde, juega la sub-17 All Christians contra el conjunto de Racing de Sayago a las 7. Va a la sub-20 y a las 9 de la noche el equipo de primera división. También tendremos acción en el fútbol coloniense y ya estaremos repasando la cuarta fecha del torneo clausura, tanto en la divisional A como en la divisional B. Pelota que se escapa fuera hacia el lateral, va a reponer el futbolista de Lima para Tacuarembó.
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0: Había una falta en el medio campo Pata Blanca. Recordamos que con goles de Pablo Adorno, el paraguayo, y de Nicolás González. Plaza le gana 2-0 a Tacuarembó. En el norte del país, ataca el conjunto local. Ahí la tiene el futbolista Stoll, entregando para Nicolás González, de los más destacados en el equipo local. Abre por punta zurda. Va a venir el centro ahora, corazón del área, la volea. Pifia, justamente cuando intentaba Joaquín Moreira. Controla ahora el arquero. Domina el chiquito Silo y va a devolver.
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0: Vamos a repasar los suplentes que quedan en Tacuarembó. El 32 es Ángel Maciel. El 25, Federico Herrera. Ferreira, debí decir, el número 6, Mateo Pereira, el 30 para Anderson Brum, el 5, Agustín Coto, el 18, Santiago Vargas, el 7, Tomás Pastorino, y el 31, Tizian Varela. Están a la orden precisamente Bernardo Giordano. Va saliendo conjunto coloniense, pelota que sale rebotada, se escapa afuera, será lateral, saque de manos para Plaza Colonia.
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0: Y los suplentes del conjunto coloniense, los que están a la orden de Nacho Ayazo esta tarde, son justamente el número 1, Kevin Morgan, el 33, Diego Ruiz Díaz, el 27, Thiago Rodríguez, el 77, Matías Velázquez, el 20, Ezequiel Redín, el 80, Bruno Averastegui, el 29 para el Zapito, Ignacio Pereira, el 14, Mateo Callafa, el 7, Ever Vergara, y el 13, Joaquín García. Hay lateral ahora para el conjunto tacuarembuense. De Lima lo va a hacer de costado derecho, el árbitro que habla con Da Silva y con Pablo Adorno para que no se agarren, para que no se empujen más, justamente antes de este lateral, de este saque de manos que lo hace Tacuarembó cuando cae 2-0 en su casa. Y tenemos 11 fracción de complemento.
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0: Se viene Tacuarembó, ahora busca el descuento, saca máximo, pelota larga arriba, intenta el equipo local, metía Villalba, buscaba también Morgan, de buen partido, balón a campo enemigo, intenta ahora el conjunto tacuarembóense, la revienta, Santi Otey con la de palo, metía Nico González, la matan en pecho, juega para Pablo, intenta García, va en la personal, lo cortaron justito, balón que viene por punta derecha para el Alfa, ahí domina Lucas Carrizo, levanta la cabeza el número 10, el pase al medio, jugando ahora con Pablo García, no le entra bien, se equivoca, el 11, balón que se escapa afuera, será lateral, saque de manos para Tacuarembó.
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0: Por el fútbol de Colonia, hoy tenemos Deportivo San Pedro con Peñarol y el General con Maracaná en el Sulpici. Mañana, Barrio Sur Wonders en el Batallón y en la Curva, el Real San Carlos contra Juventud, eso en la Divisional A. Cuarta fecha del torneo clausura, también se jugará la cuarta fecha del torneo clausura de la B, hoy con el adelanto entre Nacional y Artesano en el Pecio. Mañana van a completar Semillero Progreso en el Dr. Alberto Berger, el Parque con Sarandí en Zacarías Lostanó y Central con Huracán en el Antonio María Clara. Va saliendo Plaza, mete Morgan, abre por punta derecha para el Alfa, domina Lucas Carrizo, suelta más hacia la diestra para que vaya por aquel lado Viduca, pase al vacío para que intente Lucas Carrizo, corta bien Castro por aquel lado, va jugando a la mitad, ahí aparece precisamente el zaguero Marta, entrega para Stoll, de vuelta con Castro, va saliendo Tacuarembó por punta zurda que cae 2-0 en su casa.
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0: Por la sexta del intermedio y por la Serie B, ayer le ganó Torque por un tanto contra cero al conjunto de Danubio, con gol de Santi Rodríguez de penal. Hoy están completando precisamente Central Español y Cerro Largo, comienzan un rato por la Serie A en el Palermo, y Defensor Sporting Liverpool juegan a las 6 de la tarde en el Francini. Mañana van a ir Cerro y Racing por la Serie A en el Estadio Luis Trócoli a las 3 de la tarde, completando la fecha número 6 del torneo intermedio. Ataca Tacuarembó por el costado zurdo, pone bien ahora el cuerpo sacando máximo, pelota que se va a escapar afuera, antes aparece dominando por aquel costado Castro que no podía controlar, intenta Plaza ahora, buscaba el conjunto coloniense, recupera por aquel costado Pablo García, atención, intenta Plaza, pero ahora gana la posición precisamente el futbolista Stoll. Intenta conjunto de Tacuarembó que cae 2-0, reitero, en su casa en 15. Sí, 15 del complemento.
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0: El próximo lunes estaremos con la programación habitual de la 91.1 en las 8. Las noticias en el despertador a las 9 de Radioterapia. Taca Tacuarembó, atención. Saca ahora como puede Máximo Lorenzi la pelota que se va a escapar al córner, pero había banderín alto antes. Será tiro libre para Plaza.
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0: Próximo sábado a las 8:30 de la noche, con previo amanecer desde las 8, en el Parque Cincuentenario Juan Gaspar Prandi, y por la 12ª fecha de la fase regular de la segunda división, van a estar jugando Plaza Colonia y Miramar Misiones. Pelota larga ahora del chiquito Joaquín Silva, campo enemigo en el cielo norteño, intenta el alfa, domina Lucas Carrizo por aquel costado, saca la defensa de Tacuarembó, metía ahora Nicolás González, recupera ahora por aquel costado precisamente el futbolista de Plaza Colonia, quien intentaba era Pablo García, balón que se escapa afuera. La pelota corresponde al conjunto coloniense, será outball. Saque de manos para Plaza.
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0: Hay outball para Plaza, que sin ningún tipo de apuro lo va a tomar Viduca. Hay Brani Ruiz Díaz, el capitán coloniense precisamente. Vendrá a la orden del árbitro el lateral que se hace sobre el costado derecho. Pelota que viene para que la tenga arriba el Alfa Carrizo. Buen partido del número 10. Saca ahora la defensa de Tacuarembó. Intenta el conjunto local buscar al menos el descuento. No lo acompañan los resultados. No es una buena campaña esta 2026 para el equipo del norte. Intentaba Villalba. Le cometen falta. Deja seguir el árbitro. Recupera ahora el conjunto tacuarembóense cuando se vienen un par de variantes en el conjunto Pata Blanca. Vergara será uno de los que salta del campo de juego. Atención que se viene Tacuarembó. Abren por punta zurda. Intentaba Joaco Moreira. ¡El disparo! Y la pelota que se pierde por arriba del travesaño. Esta sí fue peligrosa para el conjunto norteño, por el recién ingresado Méndez. Será saque de arco para el Pata Blanca.
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0: ¿Cuánto? ¿Cuánto va, compañero? 17 del complemento. ¿Cómo van? 2 para Plaza, 0 para Tacuarembó. Pablo Adorno y Nico González. Ambos tantos en el segundo tiempo para el conjunto de Colonia. Se vienen las variantes en Plaza. Aprovechamos y presentamos las modificaciones.
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0: 9 por 9, delantero por delantero. Joaco García, el chico de Silda a la cancha. Se va Nicolás González. Y extremo por extremo, el minuano Ever Vergara con la 7. Se va el 19, el fernandino Valentín Amoroso. Los dos primeros cambios en el Pata Blanca.
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0: Tenemos ya 17 y fracción de este complemento. Ataca Plaza, la va a ir a buscar Joaquín García, saca la retaguardia tacuarembóense, busca ahora el conjunto norteño, pelota que viene por el costado zurdo con Nicolás González, recupera ahora en la mitad de la cancha Villalba, descargando atrás, pelota larga para que vaya arriba Joaquín García, devuelve ahora como puede el alfa, intenta presionar el botija número 13, va a ir justamente sobre la marca del futbolista Marta, recupera a Castro, entregando para Marta, saca la defensa de Tacuarembó como puede, balón que le cae pintado, controla el arquero y va a devolver.
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0: 18 el complemento, conjunto de Plaza que se encamina hacia una victoria, falta mucho todavía, pero tiene bastante controlado el partido, salvo la anterior de Méndez. Aquí había fuera de juego de Joaquín Moreira, el chico de Nueva Albesia, Alex Plaza. Será tiro libre para el Pata Blanca.
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0: Va a reponer el chiquito Joaquín Silva, fuera de su área. El arquero Pata Blanca para poner la pelota en campo enemigo. Cuando lentamente vamos sobre los 19 minutos de este complemento, reitero, gana Plaza 2-0. Los goles de Pablo Adorno, el paraguayo, y de Nico González, que ya no está en el campo de juego. Va saliendo ahora de Lima. Escapa bien el número 17. Va Esteban. Cambia de frente. No va a llegar por aquel lado Stoll. Quien sí aparece es Viduca. Jugando Ruiz Díaz para Villalba. Abre por el costado derecho para que vaya otra vez el conjunto coloniense con Vergara. Amaga a ver para un lado, para el otro. Está en el área. El pase al medio. Corta la defensa de Tacuarembó. Busca el conjunto Pata Blanca. Intentaba Villalba. Viene para Viduca. Ahí domina Ibrani, centro con zurda del capitán, la pelota que pica. Muere fácil en las manos del arquero Federico Pintado, que controla y va a devolver.
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0: ¿Cuánto? ¿Cuánto va, compañero? 20 del complemento. ¿Y cómo van? 2 para Plaza, 0 para Tacuarembó. Se demora la reanudación del juego. Ahora será lateral para el conjunto coloniense. Lo va a tomar Santiago Otegui por la banda zurda. Reitero que está ganando el equipo de todos y se suma nuevamente a la parte alta de la tabla. A los de arriba, precisamente, va el conjunto de Colonia con Santiago Otegui hasta el fondo. Viene el centro, no llega Vergara, queda ahí nomás. Intenta el conjunto de Plaza Colonia, la peleaba Villalba. Recupera el conjunto tacuarembuense con Méndez para un lado, para el otro. Descarga atrás, va saliendo ahora al medio. Busca el conjunto rojo, que cae 2-0 en su casa. Pasaba bien Stoll, viene arriba para que la aguante el futbolista Da Silva. Mete al medio, toca el conjunto tacuarembuense abriendo por punta derecha. Se viene Rodríguez, intenta antes Da Silva. Ahora sí Rodríguez, va Juan Ignacio, no controla bien. Quien sí gana es Otegui, saca Santiago. Pelota que se escapa afuera, finalmente no termina saliendo. Aparece antes, recuperando en el fondo el futbolista Camargo. Balón a la mitad de la cancha para Stoll. Buen partido del 8, entregando atrás para que surja desde el fondo Martín Marta. Levanta la cabeza el número 16. Va tocando el medio para Nicolás González. Más atrás ahora con Camargo. De vuelta con González. Deja correr para que la tenga el Joaco Moreira. Antes aparece tocando por este lado el futbolista de Lima. De vuelta con González. Va para de Lima. Se le termina la cancha. Llega el pase al medio. Vale todavía. Atención. Va Juan Ignacio Rodríguez. Amaga. Está en el área. Para un lado. Para el otro. Siempre Rodríguez. Mete el centro con zurda. No hay nadie. Cruza todo el área. Recupera por aquel lado Vergara. Y vuelve a empezar el conjunto coloniense.
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0: Intenta ahora en el fondo el futbolista Castro, descarga atrás con el arquero, ya la tiene precisamente el guardameta, jugando por punta derecha para que la tenga en el fondo el zaguero Camargo. Camargo entregando ahora para De Lima. De Lima al medio, va tocando con Nicolás González, no puede ante la marca del Alfa Carrizo, que para mí le quitaba bien, pero el árbitro cobra una falta anterior. Será tiro libre para Tacuarembó.
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0: Saludo para Jorge, para Anzi, Juan Martín también, como siempre allá en Nueva Albesia. ¿Cuánto va, compañero? 22 de este complemento. ¿Y cómo van? 2 para Plaza Colonia, 0 para Tacuarembó. Pablo Adorno de cabeza, el paraguayo. Inmediatamente después Nico González en la contra, traspase del Alfa Carrizo para poner el 2-0. Intentaba Joaco García, gana bien sin falta el Botija de Silda, entregando para Villalba. Diego que saca atrás, el Villa que ya lo habilita a Viduca. Se adelanta Ibrani Ruiz Díaz, toma la lanza y va el capitán, entregando por el costado derecho. Intenta el conjunto de Colonia, balón más atrás ahora para que la tenga Villalba. Descarga para que surja desde el fondo Maxi. Domina Lorenzi, juega empalando la pelota sobre el costado para Villalba. Lo tiene a Morgan al medio para tocar en corto. Por ahora le aguanta el Villa, tira largo arriba. Intenta Plaza con el Juaco García, entregando al medio para Morgan. Más atrás ahora para Maxi Lorenzi. Y vuelve a empezar el conjunto de Colonia.
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0: Tras amanecer, como siempre, como toda la vida, siguiendo el Pata Blanca, las buenas y las malas, pierde el Alfa, atención, se viene el conjunto de Tacuarembó, corta, notable, Villalba, pelota que viene ahora para el Alfa Carrizo, que tira arriba para Pablo, de vuelta con el Alfa, buen partido, el número 10, abriendo por punta zurda para que tenga Santiago Otegui, amaga, se equivoca, pero igualmente se hace el balón, tranca con todo en el piso sobre el futbolista de Lima, recupera Esteban, ahora la gana Santiago Otegui, un rato de cada uno, se la lleva finalmente de Lima. Va el número 77, juega por bajo, nacía la pared justamente con el Joaco Moreira, entregando para Méndez. Ahí va el número 96, hace la pausa y cambia de frente y vuelve a empezar el conjunto Tacuarembó.
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0: Está llegando a los 3 puntos en conjunto de Colonia, precisamente en su visita al Goyenoa, le está ganando 2-0, cuando al partido le van a quedar poco más de 20 minutos, más lo que adiciona el árbitro Felipe Viconis. Hasta ahora de tarde tranquila, balón que se escapa afuera, será lateral, saque de manos para Tacuarembó.
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0: Toca Stoll para De Lima, ahí va el número 77, tira por la paralela para que aparezca Méndez, hace la pausa, va tocando al vacío para Nicolás González, saca justito, mandando la pelota afuera, el futbolista Morgan será lateral, saque de manos para Tacuarembó.
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0: 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Intenta ahora el número 10, ahí buscaba Nicolás González, parecía falta, deja seguir el árbitro, en línea dice que vale todo, la pelota la termina tocando afuera, ahora la retaguardia placista será lateral, saque de manos para el equipo del norte.
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0: Centro cruzado de Camargo, ganaba Castro en el segundo palo, el cabezazo al medio, controla el Chiquito Silva y va a devolver.
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0: Se viene Plaza con Vergara, el pase al medio para Joaco García, lo trancó justito, justito Camargo, cuando tenía tiro el Botija de Silda Polier, buena asistencia de Vergara, llegó a definir el Joaco García, pero lo trancaron justito, después controló el arquero, y ya se viene Tacuarembó la recarga, pero ahora domina Máximo, ahí controla el número 2, solvente como siempre, jugando atrás con el arquero, ahí la tiene el Chiquito, va Joaquín Silva, presionado ahora, la revienta el guardameta, pelota larga, abierta por punta derecha, intenta el conjunto de Plaza Colonia, recorta hacia adentro, pelotazo largo de Villalba, para que corra por este lado, dominando ahora Pablo García, ya la mata notable el 11, ahí la tiene Pablo con al revés de pie derecho, pase notable para el Alfa. Corta justito Martín Marta, gana el número 16 cuando presiona el Alfa, maga y pasa bien, pelota larga con zurda para que vaya arriba Nicolás González, pero cortaba antes Villalba, recupera el futbolista Silva, parecía falta, deja seguir el árbitro, ley de la ventaja, se viene otro cambio en Tacuarembó, abren por punta zurda, buscaba a Rodríguez, intenta Juan Ignacio, maga para la derecha, está en el área, lo trancan justito, notable, notable, llegaba Morgan en la cobertura. Era Viduca en última instancia, cuando Morgan también llegaba, pero quien se tira al piso y corta es Viduca. Ahí Brani Ruiz Díaz, ahí va precisamente conjunto coloniense, pelota atrás para que la tenga Santiago Tegui, y vuelve a arrancar el elenco albiverde.
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0: Va saliendo ahora el conjunto coloniense que está llegando a la punta junto a Oriental y a Cerrito. Los tres están ostentando 28 puntos. Después vienen Fénix, Colón y Rentistas con 24. Fénix juega mañana. Intenta el conjunto de Tacuarembó ahora por el costado zurdo con Castro. Ahí va dominando precisamente, mete pelota cruzada para que vaya ahora dominando notable Méndez. Tiene tiro, atención al disparo. Cruzado, no la logra desviar nadie. Balón que se pierde ancho, pedían córner, no lo hubo. Será saque de arco para el Pata Blanca.
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0: ¿Cuánto? ¿Cuánto va, compañero? 27 del complemento. ¿Y cómo van? 2 para Plaza Colonia, 0 para Tacuarembó. Los goles de Pablo Adorno, el paraguayo de cabeza, y de Nico González. Se viene una nueva variante en el conjunto tacuarembóense. Ya les contamos quién se viene al campo de juego.
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0: Ingresó número 5, Agustín Cotto. Vamos a estar repasando entonces quién deja el campo de juego en el equipo de Bernardo Giordano. Pelotazo largo, intentaba Castro, saca como puede ahora Marta. Balón que se va a escapar afuera, será lateral. Saque de manos para Plaza Colonia.
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0: Bueno, como decíamos, ya es la cuarta variante en el conjunto tacuarembóense con el ingreso número 5. Agustín Cotto ahí lateral ahora para Plaza, lo va a hacer por el costado derecho, Viduca Ruiz Díaz juega atrás, entregando para el Botija Lucas Morgan, va jugando por bajo para el Alfa, el disparo de Carrizo, la pelota que se va ancha, intentó sorprender de media vuelta el Alfa, será saque de arco para Tacuarembó.
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0: Pisamos los 29, saca ahora la retaguardia placista, la va a ir a pelear arriba el Joaco García, corta antes el zaguero Camargo, entregando para el arquero, obligado con el pie Federico Pintado, ya va saliendo por el costado derecho, ahí va dominando Camargo nuevamente, se adelanta Maximiliano, traslada al número 3, levanta la cabeza, tira frontal arriba para que vaya a buscarla precisamente el futbolista Rodríguez, que no va a llegar, sale obligado con el pie, el chiquito Joaquín Silva saca con volea de zurda tras el pique, será lateral para el conjunto de Tacuarembó.
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0: Habrá lateral entonces para el conjunto del norte, ya lo hicieron. Intentaba Coto, el número 5 que abre por el costado zurdo para Castro, pone la pelota bajo la suela, descarga atrás, ya va tocando con el futbolista Marta, levanta la cabeza Martín, jugando ahora para Maximiliano Camargo, abre por punta derecha para Rodríguez, aparece antes Nicolás González, ahora sí llega justamente Rodríguez hasta el fondo, va a ir a meter el centro con todo. Se arrojaba el futbolista Pata Blanca, precisamente que queda sentido ahora el chico Morgan. Será córner, tiro de esquina para Tacuarembó.
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0: Va a venir el córner, mientras queda sentido el futbolista Lucas Morgan en el conjunto coloniense, en Estadio Ingeniero Agrimensor Raúl Saturnino Goyenola de la ciudad de Tacuarembó. Tenemos tiempo.
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0: Queda calambrado, ha corrido un montón el número 18, hoy jugando su primer partido como titular, el botija Lucas Morgan, lo asisten Vergara, Viduca, Máximo, Adorno, el chiquito Silva, los de Tacuarembó Comercio, dicen, pero sáquenlo que está ahí cerquita de la raya, que lo atiendan afuera, así no se detiene el juego, y podemos seguir. El árbitro Viconis, precisamente, que pide la asistencia a Pata Blanca, ingresa Benjamín Orbe, el doctor Álvaro Berolo, para asistir a Lucas Morgan, que, reitero, los jugadores de Tacuarembó lo que reclaman es que está al borde de la línea, pero del lado de adentro, porque no se queda fuera, así el fútbol se puede reanudar. Ahí deja justamente lentamente el campo de juego, momentáneamente con 10 el conjunto coloniense. Hay tiro de esquina para Tacuarembó en 31.
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0: Se vienen los cambios en Plaza, se viene el Redo, se viene el Zapito Pereira. Veremos quiénes se van. Uno es Pablo García y supongo que Morgan tampoco seguirá porque está calambrado el botija albiverde. Presentamos las modificaciones en Plaza.
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0: A la cancha con el 20, el Redo, Ezequiel Redín. Se va al 18, Lucas Morgan, de buen partido. Cumplió justamente con creces su debut como titular el botija y se va al 11, Pablo García a la cancha con el 29, el Zapito, Ignacio Pereira. Las variantes en el conjunto coloniense se hicieron efectivas, 4 cambios ya en el conjunto Pata Blanca. Va a venir ahora el centro cerrado, el primer palo, el cabezazo, chiquito, gigante, notable Joaquín Silva, tras 2 cabezazos en el área, esta vez no se cumplió el axioma, que 2 cabezazos en el área termina indefectiblemente en gol, manotazo salvador de Joaquín Silva, sigue ganando Plaza 2-0.
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0: Chiquito, enorme, como decíamos, Joaquín Silva ganando con el manotazo arriba, tras los 2 cabezazos del equipo de Tacuarembó. En esta estuvo gigante el arquero Pata Blanca, le dicen chiquito, pero este manotazo fue salvador en la línea, tras los 2 cabezazos del equipo de Tacuarembó. Saca ahora la defensa de Plaza, intenta arriba el conjunto coloniense, la presionaba el Zapito Pereira, aparece en la mitad de la cancha Stoll, cuando se vienen las últimas variantes en el conjunto norteño, los últimos 2 cambios, pelota abierta por punta derecha y ataca Vergara, ahí va Ever, intenta el minuano para un lado, para el otro, engancha, sigue Vergara, el centro, saca la defensa Tacuarembó, le quedó otra vez al 7 el disparo, le entró mal ahora, la pelota que se pierde Evi Lancha, contra el caño derecho del arco que defiende Pintado, será tiro de meta para Tacuarembó.
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0: Bueno, con los cambios les cuento cómo queda Plaza, adelante el chiquito Silva, hay 4 hombres, el lateral derecho es Viduca, la pareja de centrales precisamente la componen Máximo Lorenzi y Pablo Adorno, y en el lateral zurdo está precisamente defendiendo Santiago Otegui. En la mitad de la cancha aparece como volante central ahora Ezequiel Redín, a la derecha Diego Villalba, a la izquierda el Alfa Carrizo, y arriba juegan Vergara por derecha, Joaco García por el centro, y por izquierda el Zapito Pereira. Se vienen un par de variantes, se realizaron de hecho un par de variantes en el conjunto tacuarembuense.
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0: Ya están en la cancha el número 6, Mateo Pereira, y también el número 31, Tizian Varela. Precisamente ya salió el número 8, Mauro Stoll. Ya vamos a estar confirmando quién es el otro futbolista sustituido cuando aquí había falta de Nicolás González, que está amonestado. Será tiro libre para Plaza Colonia.
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0: Está ganando el conjunto Pata Blanca por 2-0, saca largo el chiquito Joaquín Silva, campo enemigo, devuelve la defensa a Tacuarembó, balón que se escapa fuera, será lateral, saque de manos para Plaza Colonia.
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0: Intenta conjunto Pata Blanca, saca como puede Marta, balón que se escapa fuera y será otro outball, otro saque de manos. ¿Cuánto va, compañeros? 35 de complemento, ¿y cómo van? 0 para Tacuarembó, 2 para Plaza Colonia. Pablo Adorno, el paraguayo, y Nico González, los dos goles en el segundo tiempo para el conjunto de Colonia. Entramos ahí los últimos 9 minutos, más lo que adicione el árbitro del encuentro. Va tocando ahora el futbolista de Lima, jugando al medio, intenta precisamente para Cotto que descarga atrás para Camargo jugando para Méndez. Ahí domina el número 96, ya hizo los 5 cambios el conjunto tacuarembuense. A Plaza le queda una variante disponible, intenta ahora el conjunto local, sale el futbolista Marta abriendo por el costado zurdo, balón al medio, aparecía dominando Cotto. Juega ahora por punta derecha para que la tenga Camargo entregando por bajo. Ataca Tacuarembó, se refugia, se resguarda ahora el conjunto coloniense. Viene para el futbolista de Lima, entrega por la paralela, sigue de Lima, va a ir hasta el fondo. Atención, pone bien el cuerpo Villalba. Corta el conjunto Pata Blanca, metido al redo también, trancando con la cabeza en el piso. Intenta el conjunto de Tacuarembó, balón al medio, saca. Notable, justito también, marcando en la retaguardia el futbolista Pablo Adorno. Gana de cabeza ahora, tocando la pelota atrás Nicolás González. Intenta el número 10, el mejorcito Tacuarembó. Pelota que viene ahora para que tenga Pereira. Ahí va Mateo, mete con zurda, pelotazo cruzado. Busca el conjunto tacuarembuense, corta bien Vergara, anda una mano en el fondo. Ahí va el minuano, se frena el número 7, descarga atrás. Va para Viduca, intenta Ibrán y Rutías, ya la revienta el capitán. Larga arriba, no va a ir Juaco García. Controla el arquero pintado y va a devolver.
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0: Reitero, Tacuarembó ya no tiene cambios, a Plaza le queda una variante, intentaba ahora Máximo Lorenzi, busca el conjunto norteño, intentaba precisamente por aquel costado el futbolista Varela, va a venir el centro pasado, el segundo palo, la bajan a medias, atención, al corazón del área, la volea, chiquito, otra vez gigante, Joaquín Silva. Impresionante, le tapó una volea a Varela, bárbara, a Boca de Jarro, número 31, recién ingresado Tizian Varela, la volea fantástica y mejor aún la tajada del chiquito Silva, viene otro centro, el cabezazo y chiquito, controla Joaquín Silva que apareció con 2 tapadas notables en este complemento, primero un doble cabezazo y ahora esta volea a Boca de Jarro, como decían los relatores de antaño, para una respuesta soberbia, notable del arquero melense, que ahora controla y pide también justamente algún reclamo al árbitro del encuentro, cuando queda sentido un hombre Pata Blanca, otro acalambrado precisamente en el fondo de la retaguardia coloniense, el árbitro que detiene las acciones, en el Estadio Ingeniero Agrimensor Raúl Saturnino Goyenola. Tenemos tiempo.
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0: El árbitro da una suelta neutral, controla el chiquito Silva en 38, ya le da largo el arquero, la pelota, campo enemigo, balón que pica, la peleaba el Zapito Pereira, controla ahora el arquero, ya la tiene pintado, sale por el costado zurdo, jugando para que la tenga precisamente en aquel costado el futbolista Pereira, pelota larga, cambia de frente ahora, la va a ir a buscar Méndez, ataca el conjunto de Tacuarembó, balón atrás, gira bien de Lima, está en el área, mete el centro con el revés de pie derecho, es buena jugada, marcaba bien Joaquín García, dando una mano en el fondo, sale Pablo Adorno, notable el paraguayo ahora con galera de bastón, va el número 3, pelotazo cruzado y a pelearla arriba Vergara, corta la defensa de Tacuarembó, llegaba justo al cierre Marta, balón que se va escapando afuera, será lateral, saque de manos para el conjunto de Plaza Colonia.
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0: 39 de este complemento, está ganando Plaza 2-0 con los goles en el arranque de la segunda parte de Pablo Adorno de cabeza y luego de Nicolás González tras buen pase justamente del Alfa, Lucas Carrizo, que da sentido un hombre en plaza, creo que es Viduca. Está demorado el juego aquí en el Goyenola, tenemos tiempo.
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0: Se viene el quinto y último cambio en plaza. Se va Viduca Ruiz Díaz. Sentido, el capitán le deja el brazalete al chiquito Silva. Será la última variante del partido. Presentamos la modificación.
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0: Y después de mucho tiempo, será la vuelta de Mati Velázquez, el número 77, tras una lesión que le impidió jugar durante toda esta temporada. Ingresa precisamente el ex Racing a jugar en la retaguardia, pata blanca, lateral derecho, en el lugar de Viduca. Velázquez por Ruiz Díaz, última variante en plaza.
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0: 40 de este segundo tiempo, aprovechamos y presentamos la figura, el jugador más destacado de la cancha.
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0: Bueno, en puntos altos en plaza, me gustó el chico Morgan, hoy jugando como titular, muy sólida la defensa. Pablo Adorno creo que tiene un plus también por el gol, pero me voy a quedar con el Alfa Carrizo. Un jugador que en el primer tiempo fue el que más quiso, el que más intentó cuando no había fútbol. Le da el segundo a Nicolás González, me quedo con el Alfa como la figura. En Tacuarembó destaco al otro Nicolás González, al número 10, pero por momentos jugó muy solo. Intenta conjunto coloniense, buscaba con el Juaco García, saca la defensa a Tacuarembó, recupera ahora el mediocampo pata blanca con Villalba, va entregando atrás, no va a llegar precisamente por este lado Tegui, será lateral, lo hace rápido Méndez, ataque conjunto tacuarembóense con González, va el número 10, como decíamos, solo contra el mundo por momentos, sigue Nicolás González, lo baja ahora Otegui, hay falta, será tiro libre para el equipo local.
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0: A pesar de no estar en partido el conjunto tacuarembóense y de estar superado por el equipo de Plaza Colonia, no baja los brazos, tiene la rebeldía deportiva, la vergüenza, intenta pelota larga, cruzada, ahora intentaba Varela, busca el conjunto tacuarembóense con Castro, saca la defensa de Plaza, balón que se va a escapar afuera, será lateral, saque de manos para el equipo rojo.
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0: Ahí va el futbolista de Lima, pelotazo cruzado, intentaba Velázquez, saca Maxi, busca por aquel lado Vergara, recupera conjunto tacuarembóense, intentaba precisamente el futbolista Varela, saca la defensa albiverde, balón que va a la mitad de la cancha y lateral, finalmente corresponde a Plaza, será saque de manos para el conjunto de Colonia que respira.
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0: Saludos, Vito, también para Marta, para Flavio, todos prendidos en el aire de la 91.9 lateral que ya va a tomar Mati Velázquez. Cuando estamos llegando al tramo final del partido, casi 43 en el Goyenola, le gana Plaza 2-0, que se suma a la punta. Se prende el conjunto coloniense, está llegando a las 28 unidades, al igual que Cerrito y Oriental. Mañana juega Fénix, habrá que ver qué hace el Capurrense contra Atenas. Intenta ahora el conjunto Tacuarembó, llegaba justito el futbolista Camargo. Sale Maximiliano jugando por bajo, ataca ahora Tacuarembó, pelotazo cruzado para que vaya por este lado Méndez, que no va a llegar. Igualmente aplaude el intento, será el lateral, saque de manos para el Albiverde.
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0: Hay outdoor para Plaza en 43 sin ningún tipo de apuro. Lo va a tomar Santi Otey, el ex Nacional y Albion, por el costado zurdo, llegando a la mitad de la cancha. Va a tirar largo en paralelo para que corra el Alfa Carrizo. De gran partido para nosotros la figura. Intentaba el número 10. Termina reventando la pelota sobre la pista de atletismo. Será lateral. Saque de manos para el equipo de la Tierra de Gardel.
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0: Tras amanecer, como siempre, como toda la vida, como no podía ser de otra manera, la 91.9 relatando la pata blanca, las buenas y las malas, ataca el conjunto rojo ahora, balón que había abierto por punta zurda, intentaba el futbolista González, descarga atrás para que la tenga Pereira, viene el centro de Mateo, pasado el segundo palo, domina bien de Lima, está en el área, se proyecta al lateral derecho, amaga el 77, por ahora no tiene ideas, le saca atrás el disparo, y la pelota que sale rebotada, se termina escapando afuera, será córner. Tiro de esquina para Tacuarembó cuando llegaba Coto. La pelota se va al córner.
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0: Saludo grande para Andrés El Salvadero, para el querido Milton Cajes allá en España también. Viene el centro de Tacuarembó, el primer palo, saca la defensa de Plaza. Puntazo largo y arriba para defenderse. 44 y fracción, gana el Pata Blanca 2-0 en la tierra de Gardel, en el Goyenó. La pelota que viene para el arquero Federico Pintado, jugando como un líbero. Tira pelota cruzada, larga, arriba. Intenta Máximo Lorenzi, gana de cabeza, queda ahí nomás. Balón que viene ahora para el conjunto tacuarembuense, atacando el futbolista Pereira, recupera bien para el conjunto de Colonia, precisamente por el costado zurdo del Alfa, que ha estado en todos lados. Sigue Lucas Carrizo, va el Zabalero hasta el fondo, fabrica la falta. ¿Es infracción? Sí, claro, correcto. El árbitro que va a mostrar una nueva tarjeta en el conjunto tacuarembuense.
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0: Y se queda con 10 Tacuarembó, ¿eh? Amonestado Coto, que ya había recibido la amarilla en una jugada anterior. Queda con 10 el conjunto tacuarembuense cuando se adicionan 6 más. Hasta el minuto 51 iremos en este complemento. Expulsado el número 5 Coto. Queda con 10 Tacuarembó.
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0: Bueno, Plaza que se encamina a la victoria, ganando 2-0. Ahora con un hombre más, quedan solo 6 minutos para que termine el partido. Los 6 que adicionó Felipe Viconi, que ahora discute con el número 5. En realidad es el futbolista expulsado de Tacuarembó, Coto, que está sacado y que le dice que está mal echado. Algo le dice de afuera, no sé si lo quiere agarrar a la salida o qué. Pero bueno, la verdad que está muy embroncado el número 5. Queda con 10 Tacuarembó. Instantes finales en el Goyenola.
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0: Hay tiro libre ahora para el conjunto Pata Blanca, el Alfa Carrizo que se va y queda en el Zapito Pereira justamente para levantar. También está Vergara, va a venir el disparo del número 7. La pelota quedó muy abierta por arriba, será saque de arco para Tacuarembó.
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0: Estás amanecer, siguiendo como siempre, como toda la vida, al conjunto Pata Blanca, como hace más de 25 años, en las buenas y en las malas. Sale bien Mati Velázquez, gana número 77 en su vuelta, el primero Pata Blanca en su vuelta de la actividad, jugando arriba para Juaco García, descargando atrás con Vergara, Vergara para Villalba, intentaba el Villa por punta derecha, lo tranca, balón que se escapa afuera, cuando ya jugamos 2 minutos de los 6 que se adicionaron, será lateral. Saque de manos para el Alverde.
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0: Ataca conjunto de Plaza, metida de Juaco García para justamente el Sapo Pereira. Va cortando ahora González por el lado de Tacuarembó y se venía con todo. Lo bajaron al futbolista Méndez. Será tiro libre para el conjunto norteño.
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0: Al partido le van a quedar 3 minutos de los 6 que se adicionaron. Está ganando Plaza bien 2-0 en el Goyenola, con los goles de Pablo Adorno, el paraguayo, de cabeza, y de Nico González. Después, tras asistencia del Alfa Carrizo, ataca Tacuarembó con Castro, el centro cruzado. Se tira con todo Mati Velázquez para mandar la pelota al córner. Será tiro de esquina para el conjunto tacuarembuense.
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0: Va a ir a buscar por arriba al menos el descuento, el de la honra, el equipo de Bernardo Giordano. Vendrá a la orden del árbitro del encuentro. Busca precisamente Tacuarembó con Nicolás González. Va a levantar el número 10, que ha estado casi todo el partido amonestado y es el que más quiso en el equipo local, pero no le ha salido. El centro pasado, el segundo palo, el cabezazo fácil para el chiquito Joaquín Silva, que controle, va a devolver.
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0: Viene la pelota para Vergara, adelanta mucho. Tenía el tercero Plaza porque tenía número. Saca la defensa de Tacuarembó, la pelea el Alfa. La revientan ahora en el fondo. Balón largo a campo enemigo. Intentaba el futbolista Varela. Pelota muy larga. Va a quedar para el chiquito Joaquín Silva. La revienta el arquero. Balón que se escapa afuera, será lateral. Saque de manos para el equipo del norte.
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0: El lateral ya lo hicieron por el costado zurdo. Balón que viene ahora para Tenga Marta en el fondo. Levanta la cabeza jugando con Castro. Abre por el costado zurdo. Viene para Nicolás González. Domina el 10 para un lado, para el otro. Mete con zurda. Pelota larga arriba. Intenta Tacuarembó ahora. Buscar el descuento en el final. Balón al medio. La revienta Mati Velázquez, que no quiere lío. La tira afuera, será lateral. Saque de manos para Tacuarembó.
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0: Un minuto y medio nos separa del cierre del juego. Plaza se va a quedar con la victoria en el norte por 2-0 frente a Tacuarembó, que igualmente busca el descuento, como decíamos. Intenta meter el centro, futbolista Varela saca otra vez Matías Velázquez, que entró bien, dando una mano en el fondo. Busca por el costado zurdo, cuando intentaba otra vez precisamente por aquel costado, quien intentaba en última instancia era el futbolista Varela. Balón que se escapa afuera, será saque de arco para Plaza Colonia.
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0: Último minuto en la gris tarde del Goyenola. Salió el sol para el Pata Blanca, que está ganando 2-0 y está llegando a la punta de la tabla junto a Oriental y a Cerrito, todos con 28. Habrá que ver qué hace Fénix mañana cuando reciban Capurro, Atenas de San Carlos. Balón que se escapa afuera y es otro outdoor para el equipo de todos.
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0: El audio ya lo hacía Matías Velázquez y va saliendo el conjunto de Tacuarembó. Balón que viene arriba. Intenta ahora por este costado, precisamente futbolista Méndez. Balón que viene para Nico González. Domina el número 10. Le corta al Alfa, que ha corrido una barbaridad enorme. La figura de la cancha en la Casino se va afuera. Será lateral, lo hacen rápido. Intentaba de Lima. Juega para González. Amaga el 10. Va a meter el centro de la pelota que se cierra. Sale Chuquito. Controla Joaquín Silva. Buen partido también. Va a devolver el guardameta Pata Blanca.
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0: Bueno, yo ya tengo tiempo cumplido, Viconis, así que cuando quiera lo liquida, cuando quiera lo termina. Intenta Vergara arriba. Presiona Camargo, saca el número 3, le gana el mano a mano a Ever. Intenta quizás la última del partido, saca Maximiliano. Bien por Vergara, que se tira al piso para mandar la pelota afuera. Será lateral, tiempo cumplido, reitero, los 6 que se adicionaron. Será lateral, saque de manos para Tacuarembó.
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0: Saca ahora la defensa tacuarembuense, ya tiempo cumplido, como decíamos, pelota larga de Lima, buscaba arriba precisamente el conjunto por intermedio de Rodríguez, el conjunto local, va a controlar ahora en el fondo Máximo Lorenzi cuando se va a terminar el partido. Pierde el número 2, recupera ahora Rodríguez por el lado tacuarembuense, busca el descuento, como decíamos, el gol de la honra, el equipo de Bernardo Giordano, el pase al medio. Saca justamente reventando ahora el conjunto coloniense por intermedio del Alfa. Va a ir a presionar Vergara. Aparece en el fondo, en la retaguardia. Sale bien Camargo ahora, entregando para Castro. Se va a terminar el partido y no va más, amigos. Ha terminado el encuentro, ha ganado Plaza Colonia por 2-0 en el Goyenola, con los goles convertidos por el paraguayo Pablo Adorno y por Nico González, ambos en el arranque del complemento. Victoria vital, triunfo trascendente para el equipo albiverde, que venía de perder duro frente a River en un partido donde había tenido un par de fatalidades que le costaron carísimo. Ahora se reivindica el conjunto coloniense, gana de visita. Es cierto que Tacuarembó no viene en una buena temporada, pero siempre es un partido difícil ganar en el Goyenola. Lo consiguió bien el conjunto coloniense, ganando por 2-0. Les decíamos que el que hacía el gol ganaba. Lo hizo Adorno, el primero, el paraguayo de cabeza. Y después llegó Nico González para poner el segundo. Ha ganado Plaza Colonia. Triunfazo del albiverde en la tierra de Gardel, en el norte del país. Lo viste como siempre por la 91.9 Amanecer FM. Hacemos una pausa. Luego vendremos con el cierre de la transmisión. Ha ganado Plaza Colonia 2-0 frente a Tacuarembó.
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2: Bien, amigas, amigos, vamos llegando al cierre justamente de la transmisión de la 91.9 Amanecer FM, pero con la alegría de la victoria Pata Blanca por 2-0 en el Goyenola, con los goles anotados precisamente por Pablo Adorno, el paraguayo, de cabeza en el arranque del complemento, y luego Nicolás González al filo del fuera de juego, pero valió. Eso fue lo importante, tras una gran asistencia para nosotros, la figura de la cancha del Alfa, Lucas Carrizo, para poner el 2-0 con el que Plaza ganó en el norte, ganó en Tacuarembó, después de un primer tiempo realmente muy discreto, donde pasó muy poco. Recordábamos aquel tiro libre de Valentín Amoroso, apenas en la primera parte, cerrado, que dio rebote el arquero Pintado, y casi nada de Tacuarembó, algún centro y poco más para destacar en el equipo de Giordano, que evidentemente no encuentra el rumbo. Está haciendo una mala temporada el equipo rojo del norte del país. Lo decíamos hoy temprano, poco marco de público. Habitualmente este es un escenario que tiene mucha gente, pero no fue precisamente en esta oportunidad. Y un Plaza Colonia que en el segundo tiempo lo empieza a ganar. Primero con un centro, un tiro de esquina. Duda la defensa toda de Tacuarembó. El arquero no sale. Y Adorno cabecea en el área chica al paraguayo para poner su primer gol con la casaca albiverde y empezar a encaminar la victoria, porque les decíamos en el primer tiempo que el que hacía el gol ganaba, porque era un partido sin situaciones de gol. Lo hizo Plaza, e inmediatamente después, en una contra, tranca Otegui, si no me equivoco, juega Nico González atrás para Pablo García, García que le abrió por derecha para el Alfa Carrizo, que le pone la pelota justa a Nicolás González. Yo me quedé, debo confesar, en el relato, porque me parecía que era offside, en línea duda, antes de correr hacia la mitad de la cancha, algún jugador de Tacuarembó que reclama, pero lo dieron, lo validaron, y acá no hay VAR. En segunda edición no hay VAR, así que si en el momento se cobra es cosa juzgada. Ya no hay tiempo, no hay momento para volver atrás. Insisto, a mí desde la óptica me dio la sensación que Nicolás González estaba fuera de juego. Quizás lo que puede haber valido es que estaba atrás de la línea de la pelota, pero no había más jugadores de Tacuarembó, al menos eso me pareció. El tema es que definió bárbaro Nico, tras un muy buen pase del Alfa Carrizo, como decía el flaco Menotti, para darle un pase a la red. Y de esa forma Plaza empezó a gestar su victoria. Tacuarembó intentó, metió muchos cambios. Un Plaza que tuvo jugadores juveniles importantes, como el caso del Chico Morgan, jugando hoy como volante central ante la ausencia del Tato Piris, ante la ausencia del segundo Pachamé. Realmente se hizo cargo el número 18, secundado bien por Villalba, justamente en la mitad de la cancha. Plaza tuvo un buen desempeño, sin ser un ballet ni nada que se le parezca, sin brillar demasiado. Fue correcto el equipo, fue sólido, fue solidario también. Jugadores que metieron un montón, como Viduca Ruiz Díaz, como decíamos, buen partido de la defensa toda, cuando entró Redín también. Pero lo del Alfa Carrizo creo que fue el jugador que se destacó por encima de todos. Intentó Tacuarembó, hay una pelota, un cabezazo que saca Chiquito, tras dos cabezazos en el área, que fue fantástico, verdaderamente, la respuesta del arquero. Y después hay un tiro de volea tremendo, que es cierto que va al lugar donde él estaba ubicado, pero la volea que tapa justamente Chiquito Silva fue impresionante, verdaderamente. Tacuarembó intentó, al final se quedó con 10 por la doble amarilla de Coto, el número 5, por una falta correcta, creo, decretada por Vicoris. No vi demasiados errores en el árbitro, no se le complicó el partido, y Plaza le ganó bien. No, insisto, no es un ballet, no luce demasiado, pero hoy fue eficaz, estuvo sólido hasta esos últimos minutos, donde Tacuarembó le generó algo de peligro, esas inquietudes, o al menos esos intentos que resolvió bien el Chiquito Silva. Después Plaza en líneas generales no pasó zozobra, estuvo casi siempre controlado el partido después de los goles albiverdes, y por eso con justicia se lleva los 3 puntos para Colonia. Reitero, el Alfa Lucas Carrizo la figura de la cancha, ganó Plaza 2-0 con los goles anotados por Pablo Adorno de cabeza y por el delantero Nicolás González. Una fecha de segunda división que hoy tuvo la victoria de Paysandú 3-2 en el Palermo ante Colón.
3: justamente el chico Pese, Vincenzo Pese, de tan solo 15 años, le dio la victoria al elenco sanducero. En Colón anotó el Rama Quintana, pero no alcanzó. Mañana van a estar jugando Fénix y Atenas en Capurro y van a completar esta undécima fecha que se partió el fin de semana pasado por la medida de la Mutual, los equipos de La Luz y Miramar Misiones. En el fútbol de primera división, justamente, recordamos que ayer fue victoria de Montevideo City Torque por un tanto contra cero frente al elenco de Danubio. Por su parte, en la jornada de hoy están jugando Central Español y Cerro Largo, y también Defensor Sporting Liverpool. Mañana van a completar Cerro y Racing en Estadio Luis Trócoli. Por el futsal, el Cristian recibiendo a Racing de Sayago, justamente hoy en el Gimnasio de Juventud en Colonia, en el Heber Racinguín, a las 5 de la tarde en Sub-17, a las 7 en Sub-20 y a las 9 de la noche en Primera División. Por el fútbol de Colonia, los adelantos de hoy, están jugando ya el General y Maracaná en el Supici y Deportivo Peñarol en el Parque San Pedro. Mañana lo hacen San Carlos Juventud en la Curva, el Real, un partidazo, y el Sur contra Wanderers en el Batallón, en cancha de Sarandí. Por la cuarta fecha de la Adicional B, hoy están jugando Nacional y Artesano en el Pecio. Mañana lo harán Central Huracán en Ferrando, el Parque Sarandí en la Fernando J. Carballo, en el Zacarías Lotanó, y Semillero en la Estanzuela recibiendo a Progreso por el fútbol de Colonia. Amigos, hoy tenemos que cerrar justamente por temas de tiempo. Ha sido un verdadero gusto poder llevarles una nueva victoria del conjunto Patablanca, que llega a lo más alto del campeonato de segunda edición con 28 unidades, precisamente junto a Oriental y al conjunto de Cerrito. Hay que ver qué hace Fénix mañana. Buen triunfo el Patablanca. El próximo sábado relatamos en el Prandi, allá en la cancha Patablanca, a las 8:30 de la noche, el partido contra Miramar Misiones por la 12ª fecha de la fase regular, con previa amanecer desde las 8. Y el lunes estaremos con toda la programación habitual de la 91.9 a las 8, las noticias en el despertador a las 9, radioterapia, y a las 6, tiempo deportivo. Muchísimas gracias por estar de otro lado, por tantos mensajes, por tantas muestras de cariño, como siempre. Nos reencontramos el lunes con una buena victoria Patablanca. Entonces nos despedimos y será hasta entonces. ¡Chao!
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0: que a la mala gorilla. Muchas gracias.
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0: No creo que voy a poder llegar, estoy como que... estoy un poco enfermo, mano, de verdad, estoy, me levanté. Ya lo no. Ya me vieron ayer, ¿cómo va a estar enfermo? Kemba. Mira,
1: no creo que voy a poder llegar. Mi perrito se perdió de nuevo, tiene sangre y se perdió, mano. Qué cosa más loca, ¿verdad? Por segunda vez.
0: Mala mía, sorry. Bye.

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